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0: simplemente prende la televisión y mira lo que está haciendo la juventud todos los días, lo que están viendo, lo que están recibiendo, lo que están escuchando, lo que ven como normal en la sociedad, es que a veces da un poquito de miedo. ¿Qué va a pasar en 10 años? ¿Qué vamos a ver en televisión en 10 años? ¿Qué es lo que van a permitir en la radio?
1: Eso es cierto, Mauricio. Ajá. Lo que dice Virgilio es muy cierto. ¿Qué escucharán las próximas generaciones en la música?
2: Con todo lo que estamos escuchando.
1: Ajá. ¿O qué verán en sus programas favoritos?
2: Es cierto, pues la verdad, Wendy, no lo sé. Sí. Pero escuchemos qué dicen nuestros invitados del Grupo Contellus hoy en nuestro programa de Enfoque a la Familia.
1: Hola, soy Wendy Cortés y estoy muy contenta de compartir un nuevo Enfoque a la Familia con usted y, por supuesto, con mi compañero y amigo Mauricio Hernández.
2: Pues muchas gracias, Wendy. Yo también me encuentro alegre, pues hoy compartiremos la segunda parte y final de la entrevista que empezamos ayer con el grupo musical Contellus.
1: Nuestros invitados compartieron sobre sus vidas, música y familia.
2: Ahora escuchemos.
1: Ustedes han hablado de sueños, de cosas que nos contagian, definitivamente de esencia de Contellus. Entonces, ¿por qué no contagiamos también a los padres? A toda esa gente que tiene algo para dirigir a sus hijos.
0: Claro.
1: Más pequeños como Jay, que tiene pequeños, más grandes, adolescentes.
0: Sí, claro, ¿no? Lo interesante del grupo Contellus, siempre lo decimos, y no lo digo con soberbia ni con orgullo, pero es que Dios tiene un favor y una gracia con este grupo que yo a veces me quedo asombrado, porque algunos dirían, esa música es para jóvenes. No, pero es que los adultos les encanta. Los jóvenes, obviamente, les encanta la música. Los niños, aún tenemos canciones que son especiales simplemente para los niños. Tenemos una canción que se llama No Tengo Temor en el disco nuevo que a los niños le encanta. Pero los adultos a veces son los que más les gustan la música, porque, por ejemplo, el folclore colombiano que traigo yo a veces, a los adultos les encanta ese sonido folclórico. Y el mensaje es tan, y la música es tan fácil de escuchar, que no se puede limitar que la música con Contellus es para jóvenes. O sea, no es un rock pesado, no es un hip hop, un reggaetón así fuerte que como que a los adultos no le llega. La música de Contellus realmente tiene melodía, tiene música rica, tiene letra, así que eso es lo lindo, y lo que dices tú es verdad. Sí queremos contagiar a los adultos también. Queremos contagiar a los padres para que ellos también motiven a sus hijos, para que el ministerio de Contellus y los discos, por ejemplo, de Contellus puedan ser bendición para los padres. Y los hijos ven que los padres están escuchando esa música. No están escogiendo escuchar, bueno, cualquier música que ofrece este mundo, cualquier música de doble sentido, o cualquier artista que es conocido más por sus vulgaridades, ¿verdad? No, están escuchando un ministerio musical cristiano, y así mismo los jóvenes escuchan, y los niños ven y les gusta y dicen, a mi mamá le gusta esto, a mi papá le gusta esto, y así mismo se va contagiando ese mismo espíritu, ¿verdad? Esa misma pasión con los padres. Y hemos escuchado muchos testimonios de padres que se llevan el disco y dicen, esto se lo voy a llevar a mi hijo, se lo voy a llevar a mi sobrina, se lo voy a llevar a mi hermanita, y vemos cómo el Señor ha trabajado a través del ministerio de Contellus y a través de los padres que quedan contagiados con el ministerio también.
3: Otra cosa con Contellus es que los miembros son de diferentes, ¿cómo se dice? Épocas, como
0: en el grupo. Además de que somos de diferentes nacionalidades, las edades son de 24 años, no, 24. 24 años a 52.
1: Wow.
0: Así que tenemos los 60, los 70, los 80.
1: De todo.
0: Y hoy. Es que es algo también increíble en el grupo. Y mucho. Ahí sí podríamos decir que en un momento en el ministerio como que no que nos desanimó en cuanto a parar de hacerlo, pero como que hubo compañías que trató de decir, el bajista de nosotros, René, que es un hombre ya mayor, se podría decir, no, que él no encaja con el look del grupo, eso no se puede hacer, tiene que buscarse a otro. Y estaban tan enfocados en los negocios, en el mercadeo, y nosotros decimos, pero mira, este grupo lo formó Dios, así que hasta que Dios diga que algo cambia, esto va a seguir así. Y hemos visto cómo el Señor nos ha apoyado y nos ha, aún después de eso, se nos abrieron muchas puertas, porque es que el Señor es fiel. Y eso es lindo, es verdad, la diferencia en edades, la diferencia en nacionalidades y culturas, pero al mismo tiempo unidos con el mismo corazón, es algo especial.
2: Cuéntenos, ¿ustedes han tenido la experiencia en que en un concierto de ustedes están presentes también los miembros de todas sus familias.
0: Claro que sí. Eso es algo especial para nosotros porque ya que ellos son nuestros primeros fans, nuestros primeros fanáticos, los primeros contagiosos, dicen ellos, cuando los tenemos ahí cerca y al lado, se siente uno tan rico porque ellos están viviendo lo que nosotros a veces vivimos fuera cuando ellos no pueden ver, y ellos son los primeros que están cantando, los primeros que dicen, mira, canten esta, toquen esta, queremos hacer esto. A veces aún los traemos en el escenario o los vemos ahí en la primera fila, y eso nos llena a nosotros de gozo porque vemos, por ejemplo, los hijos de Jay, ¿verdad? Y los hijos de Alex, ellos los vemos como ellos nos miran y vemos que ellos, wow, ellos quizás digan, algún día yo voy a hacer esto como mi papá, algún día yo voy a hacer lo mismo como mi tío. Y voy a usar mis talentos para el Señor. Y eso, verlo y sentirlo, y nuestras esposas, ¿verdad? Sentir que están ahí, que están cantando las canciones, que están gozándose, y sentir que Dios ha orquestado todo tan, tan perfectamente, nos llena de satisfacción, y tenerlos a ellos presentes.

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1: Estamos de vuelta. Y otra pregunta más para Jay y Virgilio del Grupo Contellos.
2: Si tuvieran que escribir una canción para la familia, ¿qué tema tomarían específicamente?
3: La familia. Yo diría, en inglés hay una frase que dice, a family that prays together stays together. ¿Verdad? La familia que ora juntos, se permanecen juntos. Yo creo que la unidad, o sea, la unión, la unidad. Si hiciéramos una canción para la familia, yo creo que tendríamos que mencionar mucho acerca de la oración juntos como familia, del tiempo de calidad, ¿verdad? Eso es lo que hace falta en muchos hogares. Hoy en día los padres están trabajando, los niños estudiando, llegan los jóvenes a la casa y el padre todavía está trabajando, la mamá está hablando por teléfono y el otro se va a ver televisión y cuando al fin y al cabo del día 10 minutos se pasaron hablando durante la cena o algo así, no hubo contacto, no hubo comunicación, no hubo interacción, así que tendríamos que tocar esos temas de comunicación, de tiempo de calidad, ¿verdad?
1: Ustedes nos han comentado que son padres de familia, son esposos, tienen sus propios núcleos familiares. ¿Y cómo está la relación de ustedes con sus papás?
4: La relación con mi mamá, porque mi papá se murió en mi cumpleaños en agosto 6, hace unos 13 años, 14 años atrás. Pero la relación con mi mamá es algo muy especial. Mi mamá fue una mujer y es una mujer de oración, porque a los 14 años me aparté del camino del Señor. Me entregué a los 5 y a los 14 años, 13, 14 años, me aparté un poco. Y esa mujer en la iglesia orando, no quería dormir hasta que llegué a la casa y esa mujer pidiéndole al Señor, Señor, cambia a mi hijo. Esa mujer tenía una relación real con el Señor y ella fue un ejemplo para mí. Y ahora yo sigo con ese ejemplo. Ella es una mujer muy especial para mí.
3: Ahora me toca a mí. Aunque Jay diga lo que diga, les pueden creer a él, pero mis papás realmente son los mejores en el mundo. No, mis papás son... yo creo que la razón que yo soy quien soy hoy es por el ejemplo de mis papás. El ejemplo de mi papá es, como les dije, bueno, no sé si lo mencioné anteriormente, pero mi papá es el pastor en nuestra iglesia y mi papá es un hombre prudente al hablar, es un hombre sabio, es un hombre paciente, y las cosas que yo he aprendido de él, que él ha depositado en mí como con su ejemplo y con sus palabras, es algo que yo valoro con mi corazón mucho, mucho, mucho. Y cuando hablamos de mi mamá, hablamos de una loca por Jesús. La que se tiraba encima de mí a las 5 de la mañana cuando se despertaba y empezaba a orar por el hijo. Yo dormido, ay mami, y se tiraba el Señor, mi hijo va a ser el mejor estudiante, va a ser el mejor deportista, mi hijo va a ser el mejor en su clase, va a ser un profesional, va a ser un adorador, o sea, ella me bendecía y oraba y declaraba con sus palabras que yo iba a ser una bendición y oraba por mí, me motivaba, siempre me hablaba. Siempre me decía, como mi papá se llama Virgilio, a mí siempre me han dicho Virgilito, me decía, Virgilito, tú vas a ser un tremendo hombre de Dios, cuídate de las malas amistades, cuídate de estas cosas, yo te amo, yo te quiero, mira, te regalo este versículo en el espejo, en el espejo de los baños, en el espejo de mi baño, ella colocaba, escribía un versículo, lo pegaba ahí para que no me podía ni peinar porque estaban tan llenos de versículos, porque ella quería llenarme de la palabra, Dios quería llenarme de las cosas del Señor, y eso ha impactado mi vida tanto que, o sea, hoy sigo siendo yo un loco por Jesús, por el ejemplo de mis papás. Y realmente yo creo que ellos son unos padres ejemplares. Tengo dos hermanas. Mi otra hermana, que está casada con Jay, bueno, son pastores de jóvenes. Ahora ella también está desarrollando su ministerio de predicar. Ella tiene una forma de predicar increíble. La otra hermana mía es pastora de niños en nuestra iglesia también. Así que se ve como la influencia de nuestros padres, el ejemplo de ellos. Y ese deseo de sacar a su familia hacia adelante con valores, con propósito, el Señor los apoyó. Y así mismo, como yo me deleito ahora, ellos se han deleitado en el Señor y les ha dado a ellos el deseo de sus corazones. Ahora nos tienen a nosotros los 3 hijos y tienen como 10 nietos ya. Y bueno, cuando empiece yo la factoría de niños, también van a tener otros nietos más.
4: Otros 10 más.
3: Y es una bendición. No, tranquilo, tranquilo. No, pero es una bendición ver cómo en nuestras vidas y en mi vida personal, la familia, Dios me premió. Dios me premió. Y yo quiero ser para mis hijos en el futuro.

0: ejemplo que mi padre fue para mí. Y quiero que mi esposa sea para mis hijos ese ejemplo que mi madre fue para mí.
1: Un ejemplo valioso que debemos inculcar en las familias es el dedicar tiempo para compartir, hablar y orar.
2: Muy bien.
1: 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Este libro, escrito por Tim Stafford, aporta excelentes orientaciones prácticas para dirigir a sus hijos en las decisiones sexuales.
2: Excelente.
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2: 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Su autor, Josh McDowell, nos da un análisis de la situación del joven y la actitud de los padres.
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2: Este es el tiempo justo para compartir el momento crucial.
3: ¿Es un miembro de su familia un pandillero? Vivir en un vecindario donde sus hijos están rodeados de malas influencias es un camino al abismo. Hogares destruidos y la televisión, que tiende a glorificar el fácil acceso a las drogas, traen como consecuencia el ingreso de nuestros hijos a las pandillas. Los problemas en las escuelas, incluyendo la presión de grupo, los lleva a buscar protección y así se unen a una pandilla. Si usted no les presta atención a sus hijos, ellos van a encontrar quien les dedique tiempo. Desafortunadamente, el crecimiento de pandillas hispanas es alarmante. The Latin Kings, los reyes latinos, dicen que la única manera de salirse de su pandilla es convirtiéndose al cristianismo. Pero si ellos se dan cuenta que no es sincero, la penalidad por salirse de la pandilla es la muerte. Si su hijo se ve involucrado en pandillas, ¿qué haría usted? Para Enfoque a la Familia, les habló Yuri Mantilla con un momento crucial.
2: Y muchas, pero muchas gracias a usted, amigo oyente, por acompañarnos en esta producción de Enfoque a la Familia. En la elaboración de este programa estuvo René Montier en el control máster, Cristian Jiménez en la producción y Darren Eich como nuestro productor ejecutivo.
1: Gracias una vez más por compartir con nosotros este su programa de Enfoque a la Familia. Y recuerde, escúchenos mañana nuevamente por esta misma emisora.
2: Así es, le acompañaron Mauricio Hernández
1: y Wendy Cortés.
2: Muchas gracias y hasta mañana.
1: Hasta mañana.
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Porque Señor, queremos en esta noche amarte a través de nuestras canciones, a través de cada instrumento, a través de cada voz. Padre, y ahora te pedimos que tu amada, tu hermosa presencia descienda. Hermano, si hay algún dolor en tu corazón, si hay alguna necesidad, si hay algo que en este momento te impide adorar, este es el momento para dejarlos a los pies de la cruz y pedirle que su amada y hermosa presencia descienda sobre ti. Yo tengo hambre, yo tengo sed de Jesús. Mi alma está sedienta, no de su música, no de su adoración, de Él, de su presencia. Así que hermano, ahora nada puede impedirte. El precio ya ha sido pagado, la sangre derramada, y puedes entrar y correr confiadamente a la presencia que quiere tocarte en esta noche.

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¿Cuántos pueden dar un grito de victoria, un grito de júbilo? ¡Oh, démosle palmas al Señor!

hermanos. Padre nuestro que estás en los cielos, te damos las gracias porque eres un Dios bondadoso y misericordioso. Gracias, Señor, porque tú has hecho engrandecer tus misericordias sobre cada uno de nosotros. Nos has escogido como pueblo tuyo. Cuando no éramos pueblo, tú, Señor, nos llamaste pueblo mío y tú te convertiste en nuestro Dios. Ahora que tú eres quien nos ilumina, quien nos guía, quien nos sustenta, queremos rogarte, nos envíes tu palabra, ya que estamos aquí reunidos para adorarte y también, Señor, para recibir la enseñanza que tú tienes preparada para nosotros. Queremos rogarte, Señor, que a través de tu Santo Espíritu y tu palabra puedas tocar los corazones de aquellos que aún no te conocen, que así, Señor, puedan ser añadidos a tu iglesia, tus elegidos, tanto los que están en este lugar como los que escuchan a través de la radio. Padre, toca sus vidas, alcánzales, y que así podamos ver una vez más, como siempre, que tu palabra no vuelve vacía. Siempre hace la obra para la cual tú la envías. Quédate con nosotros entonces. Todo lo rogamos por Jesús nuestro Señor, por quien te damos las gracias. Amén. Amén. Vamos a leer la palabra del Señor, hermanos, en el Evangelio de Juan, el capítulo número 19. El Evangelio según San Juan, capítulo 19, versículo número 7 en adelante, que dice: los judíos le respondieron: nosotros tenemos una ley y según nuestra ley debe morir, porque se hizo a sí mismo hijo de Dios. Cuando Pilato oyó decir esto, tuvo más miedo y entró otra vez en el pretorio y dijo a Jesús: ¿de dónde eres tú? Mas Jesús no le dio respuesta. Entonces le dijo a Pilato: ¿a mí no me hablas? ¿No sabes que tengo autoridad para crucificarte y que tengo autoridad para soltarte? Respondió Jesús: ninguna autoridad tendrías contra mí si no te fuese dada de arriba. Por tanto, el que a ti me ha entregado, mayor pecado tiene. Desde entonces procuraba Pilato soltarle, pero los judíos daban voces diciendo: si a este sueltas, no eres amigo de César. Todo el que se hace rey, a César se opone. Amén. Hasta ahí dejamos la lectura, hermanos. Pueden tomar su asiento, por favor. Hermanos, hemos leído una parte del relato que Juan nos presenta, de lo que fue el encuentro entre el Señor Jesús y Pilato, quien ahora debía juzgarlo para determinar su culpabilidad o su inocencia. Cuando uno reúne la información que los otros evangelios dan de este encuentro entre Jesús y Pilato, uno puede comprender cuáles fueron los diferentes momentos que se fueron dando en la vida, o en el pensamiento más bien, de Pilato con respecto a
quién era Jesús. Cuando los judíos trajeron a Jesús, lo primero que Pilato pensó fue que Jesús no era nada más que un alborotador de tipo político, que al igual que habían habido muchos en esa época, e incluso en Lucas

acostumbrado a tratar con personas que se levantaban con motivaciones políticas. Y recuerde que el problema, pues, si pudiéramos llamarlo así, de Israel, era que ellos amarraban mucho la idea de lo que era político con la idea del Mesías. Y no solamente con la idea del Mesías, sino que todo lo que tuviese que ver con cultura, con elementos sociales, con elementos de gobierno, todo eso en la mentalidad judía era una sola cosa y todo tenía que ver con su relación con Dios. Y desde ese punto de vista, para ellos el Mesías era alguien que vendría a poner remedio precisamente, no solamente a aspectos espirituales. Realmente los judíos no estaban tan interesados en aspectos espirituales, porque ellos creían que espiritualmente estaban bien y pensaban que lo que había que mejorar era el aspecto sobre todo de la dominación romana sobre ellos, que traía como consecuencia privaciones económicas, la pérdida de la soberanía, represiones militares, bueno, y todo lo que se puede dar cuando una nación ha sido sojuzgada por otra. Por eso para ellos, cada vez que se levantaba un agitador político, siempre enarbolaba la bandera de ser el Mesías. Y eso se debe que cuando uno lee en el libro de los Hechos acerca del consejo que dio Gamaliel, ahí usted recordará que él menciona a un tal José, y luego menciona a otro llamado Judas, los cuales se habían levantado y habían organizado revueltas, todas ellas eran armadas, contra la ocupación romana. Pero el punto es que todos estos personajes se hacían llamar a sí mismos el Mesías, porque ese era el concepto que los judíos tenían acerca del Mesías que habría de venir. Y a eso Pilato se había tenido que enfrentar muchas veces, y había tenido que establecer castigos, y normalmente era la pena de muerte la que se aplicaba por ese tipo de situaciones. De manera que ahora que Jesús es traído ante él, como eso era lo que Pilato siempre trataba, él inmediatamente pensó que Jesús, y que le era traído precisamente porque estaba subvirtiendo el orden que Roma había establecido, cosa que no era así, no era cierto. Y Pilato, él podía ser incrédulo, podía ser cobarde, podía ser injusto y todo lo que usted quiera imaginarse, pero algo tenía Pilato, y por eso es que él estaba en esa posición. Y es que Pilato era un hombre muy astuto, y a él le bastó un solo interrogatorio para darse cuenta que lo que se decía de Jesús no era cierto. Bastó realmente con 2-3 preguntas. Simplemente Pilato le preguntó a Jesús: ¿tú eres rey? ¿Eres el rey de los judíos? Y Jesús respondió: tú lo has dicho. Que era una forma de decir: sí, así es, como acabas de decirlo, yo soy el rey de los judíos. Y entonces le dice: bueno, ¿y entonces dónde están los tuyos? ¿Por qué te agarraron solo, no? Porque ninguno de los que se proclamaban Mesías nunca andaban solos. Ya le dije que organizaban revueltas. Entonces, cuando Jesús viene y le dice: mi reino, yo soy el rey de los judíos, pero mi reino no es de este mundo. Porque si mi reino fuera de este mundo, los míos lucharían por mí. Que esa era lo que Pilato le estaba preguntando. Y ahí en ese momento, con solo esas preguntas que Pilato le hizo, él comprendió que Jesús no era un alborotador político. Y dice la Biblia que Pilato entendió que los judíos le habían entregado por envidia. Pero note.

0: cómo van cambiando las impresiones o las ideas que Pilato tenía acerca de Jesús. Comienza, número uno, porque él pensaba que Pilato era un, perdón, que Jesús era un agitador político. Lo interroga y se da cuenta que no. Entonces viene la idea número dos, y es que él piensa que ese es un pleito entre judíos y que Jesús ha sido entregado por envidia. ¿Envidia qué? Él no lo sabía en ese momento, pero sí sabía que era el mal corazón de los judíos, con los cuales Pilato había tratado mucho tiempo y con los cuales había tenido muchos problemas según la historia secular. Entonces, ahora él ya no cree que Jesús sea un agitador político. Lo que hoy está pensando es que él es víctima de la envidia de los judíos. Y por eso es que Pilato comienza a hacer esfuerzos para que Jesús quede libre. Y entonces es cuando utiliza, porque era la fiesta de la Pascua, y en la Pascua era costumbre que el gobernador soltaba a un preso cualquiera que el pueblo pidiese. Entonces, pensando en ese recurso, Pilato sacó a Barrabás y a Jesús. Barrabás era un homicida que la gente decía, mejor que esté dentro de la cárcel y no afuera porque seguirá matando. Y Jesús, que era alguien que no le hacía mal a nadie, era lógico, ¿no?, desde el punto de vista humano, que la gente se iba a inclinar por dejar libre a Jesús y que Barrabás siguiera en la cárcel para que dejara de hacer daño a la gente. Pero la tremenda sorpresa de Pilato es cuando el pueblo, incitado por los dirigentes religiosos, piden la libertad de Barrabás y pide la muerte de Jesús. Entonces, cuando Pilato llega a ese punto, bueno, no le queda más remedio que soltar a Barrabás, pero ahora se queda todavía con el caso de Jesús. ¿Y ahora qué hace? Ya utilizó el recurso que podía utilizar para que él quedara libre sin complicarse él ante los judíos, que no le convenía hacerlo. Pero entonces, en ese momento, Pilato, que había pensado que Jesús había sido entregado por envidia, se da cuenta que esa envidia era realmente muy grande, de tal manera que la gente prefería que quedara libre un homicida como Barrabás, pero que Jesús siguiera preso. Entonces, él les pregunta, bueno, ¿y qué voy a hacer entonces con él? Y comienzan a pedirle la pena de muerte. Y entonces, cuando le piden la pena de muerte para Jesús, Pilato se sorprende todavía más. Y él comienza a preguntar, ¿pero qué mal ha hecho? Y ahí es donde viene ahora la respuesta de los judíos, que es donde comenzamos la lectura en el versículo 7, cuando dice que los judíos le respondieron: nosotros tenemos una ley, y ahí se están refiriendo a la ley de Moisés, ¿no?, y según nuestra ley debe morir, porque se hizo a sí mismo hijo de Dios. El argumento de los judíos, porque como Pilato respondió, ¿por qué le vamos a aplicar la pena de muerte si él no ha cometido delito alguno? Entonces le dijeron, no, el delito sí ha cometido. Tal vez de acuerdo a la ley de los romanos no, pero de acuerdo a nuestra ley sí ha cometido un delito, porque él se ha declarado hijo de Dios. Ahora, hijo de Dios era, hermanos, un título divino que los judíos lo entendían, que cuando Jesús decía ser hijo de Dios, lo que él estaba haciendo era declarar su divinidad, que él era Dios. Eso, desde el punto de vista judío, era una blasfemia, y la blasfemia, según la ley de Moisés, debía ser castigada con la pena de muerte. Pero ese concepto de hijo de Dios no solamente lo entendían los judíos, que sabían que eso significaba declararse Dios, sino que también lo entendió Pilato. Y entonces Pilato comprendió que el asunto no era, hermano, tan sencillo como él lo había imaginado, que era cuestión de envidias, que quizás por alguna razón se habían caído mal y se había llegado a ese punto, pero ahora los judíos le han introducido un nuevo elemento, y este elemento es que Jesús decía ser hijo de Dios, en otras palabras, decía ser Dios. Ahí es donde la mentalidad de Pilato cambia, ahora ya por tercera vez, con respecto a quién era Jesús. Porque si usted lee conmigo el versículo 8, ahí dice: cuando Pilato oyó decir esto, o sea, cuando oyó que los judíos decían, él dice ser hijo de Dios, tuvo más miedo. Llegó a tener más miedo. Ahora, ¿por qué Pilato ahora tenía más miedo? Porque ahora se estaba introduciendo un elemento religioso dentro de el caso de Jesús, y es que él decía que era Dios. Ahora, recuerde que para los romanos, porque Pilato era un romano, ellos eran bastante parecidos a los griegos en el sentido que tenían muchos dioses. Casi todos los dioses que los griegos tenían, los tenían los romanos, con nombres latinos, pero eran los mismos dioses, básicamente. Ellos veían dioses, hermanos, en el cielo, en el aire, en el agua, en el fuego, en la tierra, en el viento, en el mar, en las estrellas. Ellos veían dioses en todo lugar. De tal manera que ahora apareciera alguien diciendo, soy Dios. O sea, si hoy en día, hermano, viniera cualquier fulano por ahí iluminado y dijera, yo soy Dios, risa nos daría a nosotros y pensaríamos, este está loco, está fuera de sí. Pero eso es porque nosotros tenemos una cultura de siglos en las cuales se nos ha enseñado que Dios solo hay uno, un solo Dios verdadero, ¿no? Y que nadie puede aparecer diciendo, yo soy Dios, ¿no? Pero esa no era la cultura romana. La cultura romana era que habían muchos dioses, y dentro de esa visión que ellos tenían del universo, no solamente creían que habían muchos dioses, sino que también ellos creían que los dioses muchas veces venían a la tierra humana por diferentes razones. De tal manera que ahora que él oye que Jesús decía que era Dios, dentro del concepto que Pilato tenía, para él eso era algo que podía ser verdadero, y que entonces ese hombre que estaba ahí no era un hombre común, sino que a lo mejor era un Dios en la forma de hombre, cosa que estaba dentro de lo que es lo que ellos todos creían. Entonces note que ahora hay un tercer cambio. Ahora para Pilato ya el asunto cambió. Hoy él tiene más miedo, porque ahora él no sabe si se está enfrentando con alguien que al fin y al cabo no es hombre, sino que es un Dios que está ahí en forma de hombre. Ahora, muchas veces, hermano, no muchas veces, sino que siempre que una persona llega a tener un encuentro con el Evangelio de Cristo, se produce en esa persona un cambio de ideas iguales, bueno, no iguales, pero iguales en el sentido de que es un proceso como el que se dio en Pilato, que cuando él viene y tiene su encuentro con Jesús, él comienza a tener una serie de cambios de ideas, de impresiones acerca de quién era Jesús. Pero en el caso, hermano, de cualquier persona que tenga un contacto con el Evangelio de Cristo, siempre comenzará en su mente, en su corazón, a producirse una serie de ideas. Yo podría preguntar aquí a cualquiera que ya se entregó a Jesús, ¿cuál era la idea que usted tenía acerca de Cristo o del Evangelio antes que usted fuera creyente. Y le aseguro, seguro que la idea que antes tenía no es la que usted ahora tiene. Y que se ha ido dando un cambio en la medida en que Dios en su misericordia fue tratando con cada uno de nosotros. Quiero decirle que respecto al Evangelio de Jesús, cuando yo era un adolescente no tenía conocimiento del Evangelio. Mi concepto era que los evangélicos eran tontos. Esa era mi idea. Y cada vez que yo veía que en esa época pues no era común ver evangélicos, pero a veces yo veía evangélicos que andaban con sus Biblias, y cada vez que yo los veía decía, pobres tontos, ¿no? Ya los engañaron, eso es lo que yo pensaba. Pero posteriormente, porque de alguna manera yo llegué a tener contacto con la Escritura, y al leer la palabra de Dios, yo llegué a comprender que lo que yo creía, porque yo era católico romano desde niño, fui criado así por mis padres, pero llegó un momento en que por la palabra yo me di cuenta que el catolicismo romano no podía ser la verdad. Y todo comenzó con el asunto de los 10 mandamientos, porque como a mí en kinder me los enseñaron de memoria, ¿no? Y yo me los podía de memoria, los 10 mandamientos, pero versión Roma. Entonces yo sabía que el segundo mandamiento, que es versión Roma, tiene un contenido diferente al de la Biblia. El segundo mandamiento en la Biblia lo que dice es: no te harás imagen ni semejanza alguna de lo que está arriba en los cielos ni debajo de la tierra, no te postrarás ante ellas ni le rendirás culto. Eso es lo que dice la Biblia. Pero en el mandamiento versión Roma no menciona el asunto de las imágenes. Entonces, cuando yo por primera vez tuve contacto con la Biblia, ahí fui a parar precisamente a los 10 mandamientos, y como yo me los podía de memoria, el primer mandamiento: no tendrás dioses ajenos delante de mí, está bien. Pero cuando llegué al segundo: no te harás imagen alguna, y esto, dije yo, porque yo me sabía de memoria el otro, oye, se me olvidó, pero yo me lo sabía según, pero eso no es lo que me han enseñado, decía yo, lo que yo me podía de memoria. Y revisando, todo era igual, excepto el segundo mandamiento y el cuarto, que en la Biblia lo que dice es: guardarás el día de reposo. Versión Roma dice: santificarás las fiestas, ¿no? Pero al fin y al cabo uno podría decir, bueno, en el fondo es lo mismo, ¿no? Pero en el segundo era totalmente diferente. Pero como eso yo lo había leído realmente no en la Biblia, sino que en un tratado de la palabra de Dios que era evangélico, entonces dije, así es como los evangélicos enganchan a la gente, dije yo, cambiando la palabra de Dios. Pero en la casa habían por lo menos 3 Biblias y todas eran católicas. Entonces yo dije, pero voy a ir a buscar en las Biblias católicas. Todavía me acuerdo cuáles eran, la de Monseñor Staubinger era una, que era la más grande, pero también estaba la versión Bober Cantera y estaba la versión Nácar Columba, que las 3 son versiones católicas romanas. Entonces, como tenía la cita bíblica en el folleto, dije, bueno, voy a ir a buscar qué es lo que dice la Biblia católica. El lío fue que cuando leía la Biblia católica decía lo mismo. Es decir, decía: no te harás imagen. Bueno, eso por ponerle un ejemplo. Ahí yo me di cuenta que de niño me habían enseñado una mentira. Pero ahí yo llegué a un punto en que yo decía, bueno, el catolicismo no puede ser la verdad porque miente. Pero entonces mi pregunta era, ¿cuál es la verdad? Pero note que yo iba cambiando mis maneras de pensar por la misericordia de Dios que estaba obrando en mí. Y luego llegó a lo que le he contado ya varias veces, porque yo seguí leyendo la Biblia y llegué a Marcos 16, versículo 16, donde dice: y estas señales seguirán a los que creen, en mi nombre echarán fuera demonios, hablarán nuevas lenguas. Y cuando yo leí esto, como yo siempre había creído que era un creyente toda mi vida, ahí yo estaba como por mis 16 años, ¿no? Entonces desde niño yo me había considerado ser un creyente, pero cuando ahí dice, los que creen, estas señales les seguirán, y yo no tenía ni una de esas señales, entonces mi conclusión fue, entonces yo no soy creyente. Pero al llegar a la conclusión, no soy creyente, también me surgió una pregunta. Entonces, ¿dónde están los verdaderos creyentes? Porque yo en la iglesia católica nunca había visto que alguien hablara en lenguas, que alguien echara fuera demonios, que alguien pusiera manos sobre los enfermos y sanaran. Nada de eso. Entonces, me quedé con la pregunta. Entonces, bueno, hoy yo ya sabía, primero, que el catolicismo no era verdadero. Segundo, hasta que también ya le he contado, en una ocasión llegó alguien a visitarme que se había vuelto evangélico, era un primo mío. Entonces yo, como desde niños nos conocíamos, entonces yo comencé a preguntarle, bueno, y ahora, que contame, ¿qué es eso? ¿Qué hacemos evangélicos? Y empezó a decirme, bueno, hacemos esto, creemos esto. ¿Y cómo son las misas? ¿Cómo le llaman ustedes a lo que hacen? Ah, culto, me dijo él. Ah, ¿cómo son los cultos? Decime, le dije. Contame, ¿qué hacen en un culto? Ah, bueno, primero oramos, leemos la Biblia. Y como comenzó a contarme y me dijo, bueno, y alabamos al Señor. Y cuando llegamos al momento de las alabanzas, me dice, ahí es donde el Espíritu Santo se manifiesta y los hermanos comienzan a hablar en lenguas y a profetizar. ¿El qué? Le dije yo. ¿Qué me dijiste? ¿Qué hace? Que hablan en lenguas. ¿Y eso qué? Le dije yo. Ah, bueno, que el Espíritu Santo viene y entonces comienza a usar a los hermanos y hablan en lenguas. Y yo me acordé del pasaje de Marcos 16. Estas señales seguirán los que creen, hablarán en nuevas lenguas. Entonces yo le dije, eso yo lo tengo que ver, le dije. Y si yo voy, le dije, a la iglesia, ¿me dan permiso de entrar? ¿Y me dan permiso de ver eso? Sí, me dijo. Yo quiero ir, le dije. Pero yo lo que tenía era curiosidad. Bueno, finalmente yo terminé llegando a la iglesia por curiosidad, pero al llegar ahí yo pude ver y escuchar a los hermanos hablar en lenguas y profetizar. Y al ver eso, hermano, yo llegué a una conclusión: aquí están los creyentes. Pero fíjese, primero yo decía, son unos pobres tontos. Ahora yo estoy diciendo, aquí están los creyentes, ¿no? Y una semana después yo me estaba convirtiendo en un creyente. Hasta el día de hoy. Entonces, esto que le cuento seguramente fue su experiencia. No en términos semejantes, pero de alguna manera, y eso es lo que yo quiero señalar, que va cambiando, hermano, cómo uno aprecia las cosas. Alguien nos invitó, alguien les habló del Evangelio. Pero ¿cuál era la imagen que tenían del Evangelio? Mucha gente ve a los evangélicos, algunos, ¿no?, como gente simpática, que no hace ni bien ni mal y que ahí andan. Pues estos ni hacen bien ni hacen mal, pero ahí andan, cada quien, cada loco con su tema. Así ven la iglesia. Pero la cuestión es que cuando uno se acerca a la iglesia, uno comienza a notar que hay algo diferente. Y uno comienza a notar que aquí no solamente es un grupo de gente sencilla que se les está diciendo cualquier cosa, sino que comienzan a darse cuenta que hay una presencia de Dios en medio nuestro. Y que no es algo que uno declara, aunque yo lo estoy haciendo, pero sin necesidad que yo lo declare, la gente lo sabe porque lo experimenta. Y entonces es cuando comienzan las preguntas, como en el caso de Pilato. Bueno, quiero decir que este no es un hombre otro más, no es otro que se peleó con los judíos. Están diciendo que es Dios. Y entonces cuando la gente viene, comienza a preguntarse, ¿no será que verdaderamente Dios está aquí en medio de esta gente? Y esa fue una pregunta que le dio tanto miedo a Pilato que va otra vez a Jesús y le pregunta, dime, ¿de dónde eres tú? porque como le habían dicho que era Dios, va y le pregunta: ¿de dónde eres tú? Y él esperaba que le dijera: ah, pues lo que ocurre es que yo descendí del cielo. Eso es lo que él esperaba. Pero dice que Jesús no le respondió, porque si le decía la verdad, ya Pilato no lo hubiera, todavía andaba, viviera Jesús, ¿no? Por eso el Señor no le respondió nada. Entonces Pilato se molestó porque no le respondió. Te digo, ¿qué? A mí no me responde, le digo. Si tú quieres, no le respondas a quien quieras, pero a mí me tienes que responder. O no sabes que yo tengo la autoridad para dejarte libre o para mandarte a matar. Aquí no estás con cualquiera, le digo. Estás hablando con el que tiene la autoridad para crucificarte o para soltarte. Y ahí sí le respondió el Señor y le dijo: ninguna autoridad tendrías contra mí si no te fuere dada de arriba. Entonces, Jesús está aceptando que Pilato tenía esa autoridad, pero cuando él le dice: no tendrías esta autoridad si no te hubiera sido dada de arriba, Pilato entendió. Por eso le digo, si Pilato no era tonto, si usted quiere, era cobarde, incrédulo, miedoso, lavamanos y todo lo que usted quiera. Pero tonto no era. De él se dio cuenta que estaba hablando que era una comisión divina. Que él tuviera esa autoridad de crucificar a Jesús. Y por eso le dijo: el que me entregó a ti, mayor pecado tiene, porque me ha entregado a la muerte. Estaba refiriendo a Judas. Bueno, Pilato entendió tan bien eso que dice la Biblia que desde entonces procuraba Pilato soltarle. O sea, porque se dio cuenta que ese que estaba ahí no era cualquier judíito que se había peleado con los otros judíos, sino que este era alguien que decía que de arriba había, le había sido otorgada a Pilato la autoridad para crucificarlo, y que eso era pecado. Él se dio cuenta que Dios estaba de por medio en eso. Quiera Dios que los amigos y amigas que están con nosotros se den cuenta que aquí de por medio está Dios también, y que usted no está aquí solamente porque, no sé, es su costumbre venir por acá, o iba pasando por la calle y dijo: bueno, quizás aquí es centro de votación también, y se metió. O a lo mejor alguien le invitó, o a lo mejor siente atracción por una muchacha y dice: voy a ir para verla más. Pero al estar aquí se da cuenta que hay designios que Dios tiene en nuestras vidas. Y ahí es donde uno comienza a darse cuenta que en la vida nada ocurre por casualidad. Dios tiene control de todas las cosas. Como lo dijo el Señor Jesús: ni siquiera un pajarillo cae a tierra sin que no sea la voluntad del Padre. Y entonces uno comienza a darse cuenta que Dios está de por medio. Dios está aquí. Entonces, ¿qué quiere Dios? ¿Para qué me ha traído? ¿Por qué estoy acá? Y eso es lo que Pilato se preguntaba: ¿para qué quedé en esta posición con este hombre Dios que está aquí y esta gente que me pide matarlo? Y para colmo, la esposa de Pilato le manda un mensajero donde le decía: mira, mi vida, le decía, no tengas nada que ver con ese hombre, porque anoche padecí mucho en sueños por él. Peor para Pilato todavía, porque ahora su mujer le estaba diciendo que también había tenido sueños. Y recuerda que para ellos los sueños era una cosa que le daban mucha credibilidad. Entonces Pilato dijo: no, yo no me voy a comprometer con este hombre, tengo que dejarlo libre. Y dice que comenzó a procurar dejarlo en libertad y a luchar y a hacer todos los recursos, y lo ponía delante de la gente y le decía: aquí está vuestro rey. Y le decía: no, no lo queremos. Le mandaba a golpear, a que lo azotaran, a que lo coronaran de espinas, y lo volvía a traer ya golpeado, herido.
1: Tal vez cuando lo vieran sangrante le decía, bueno, aquí está el hombre. Y la gente decía, bueno, ya le dieron su buena desconocida, pues está bien, déjalo en libertad. Eso es lo que él esperaba. Pero no, la gente, al igual, hermano, que los tiburones, que cuando huelen sangre se ponen peores. Cuando vieron a Jesús sangrante, peor se pusieron. Pero cuando vieron que Pilato lo que quería era soltar a Jesús, entonces empezaron a decir así: si a este sueltas, no eres amigo de César, porque todo el que se hace rey, a César se opone. Ahora es una presión que la gente le está haciendo a Pilato y le está diciendo, jaja, ya vimos que lo quiere soltar, pero si lo sueltas, entonces vamos a entender que tú no eres amigo de César y le vamos a informar. Y Pilato sabía que si eso ocurría, Pilato perdería todo: su posición, su riqueza, su reconocimiento. Lo estaban presionando con la cuestión de los amigos, que su amigo César ya no lo iba a querer. Y eso también ocurre con todos aquellos, hermanos, que llegan a entender que en el Evangelio hay algo diferente, que Jesús es algo especial. Pero cuando comprenden eso, inmediatamente comienzan a pensar, ¿qué ocurrirá con mis amigos? ¿Y qué dirán si yo me convierto? ¿Y qué dirá mi familia? Hace unos momentos, mientras yo le explicaba la manera como el Señor me fue llevando a la conversión, yo le dije, una semana yo llegué y me quedé convencido que los creyentes eran los evangélicos, pero le dije que yo me convertí hasta una semana después. ¿Pero por qué dejé pasar una semana? Por eso, porque yo me puse a pensar, y mis amigos, ¿y qué van a pensar? Y comencé a pensar en que si yo me convertí en un cristiano, entonces comencé a pensar que las cosas que tendría que dejar, y por eso no lo hice ese día. Y esa es la situación a la cual se presentan muchas personas, o con la cual se confrontan muchas personas, que están convencidos, como Pilato, que Jesús era algo especial, que había que dejarse libre, en libertad, que no se le podía crucificar. Pero empezaron: si lo dejas, no eres amigo de César. Si lo sueltas, no eres amigo de César. Si lo sueltas, no eres amigo de César. Y lo presionaron, hasta que Pilato cedió. Él se lavó las manos, pero eso no lo libró de culpa a los ojos de Dios. De igual manera, muchos sienten una presión sobre su vida. Y hay mujeres que dicen, si es que si yo me convierto al Evangelio, mi marido me va a dejar, se va a ir con otra. Pero cree en el Señor Jesús, y la Biblia dice, y serás salvo tú y toda tu familia también. No piense que el esposo se va a ir. Piense que si hoy usted se entrega a Cristo, el próximo domingo él estará también aquí entregándose al Señor. Pero no todos responden positivamente a ese llamado. Pilato no respondió al llamado. Él prefirió a su amigote César, que al final, según la historia, terminó quitándolo siempre. O sea, lo que aquí él no quiso perder, siempre lo perdió. Y sobre eso condenó al Señor. Al final, todo le salió mal. Y eso es verdad. Fíjese que a veces la gente dice, ¿pero qué va a decir la comadre si yo me convierto al Evangelio? Mire, cuando llegue el momento de necesidad, la comadre no va a estar ahí. Entonces, usted está dándole la espalda a Jesús por el compadre. Y a la hora que usted tenga una verdadera necesidad, el compadre no va a aparecer. Y entonces le está dando la espalda a aquel que es el único amigo fiel por apoyarse en un hombre o en una mujer o en un grupo de personas o en la familia que a la hora de la auténtica necesidad no le van a conocer. Y que cuando usted llega y le diga, hoy necesito que me eche la mano, que me haga un favor, le van a decir, no, yo no le conozco, yo no sé quién es usted. Compadre, y ya no se acuerda cuando íbamos a la playa. Pues dice que no. ¿Cómo me dijo que se llamaba? Y lo van a dejar de lado. Pero Jesús es alguien que ha dicho que estará con nosotros todos los días hasta el fin del mundo. Él nunca nos dejará. Entonces, cada uno de nosotros debemos pensar, ¿qué vamos a hacer? Como le digo, yo pensé eso, mis amigos, eso pensé yo. Y claro, al llegar al Evangelio, yo los perdí a todos, a excepción de uno que también se convirtió al Evangelio, ¿no? Y es un pastor también ahora. Pero todos los demás yo los perdí. ¿Pero a quiénes perdí? A los borrachos, a los que vendían droga y la consumían, a los que en esa época tenían ya sobre ellos récord delictivo de homicidios y cosas así. Esa es la gente que yo perdí. Qué chulada, ¿verdad? Pero gané al amigo que verdaderamente vale la pena. El año pasado fue, no podría decirle, creo que fue a finales del año pasado, o tal vez antes, pero me invitaron a predicar a un centro, ¿cómo le llaman? Centro, no me acuerdo, pero donde tienen a los menores de edad que han delinquido, no le llaman prisiones, tienen otro nombre. Y yo fui a predicar ahí, y ahí, no sé, tal vez 200 o 300, casi niños, porque todos son menores de 18 años ahí, son adolescentes. Y algunos, no sé, dan la impresión que tienen 10, 11 años, ¿no? Bueno, la cosa es que fuimos con unos hermanos, llevamos música y yo prediqué, y cuando yo prediqué, hermano, yo sentía que el Señor estaba dando su palabra, y entonces yo decía, bueno, aquí el Señor va a dar una buena redada. Pero la cuestión es que cuando yo hice el llamado, no recuerdo si fue un niño que pasó a convertirse al Señor o nadie. Pero bueno, pongámoslo en las mejores condiciones. Uno se convirtió. Y yo me quedé extrañado. Bueno, ¿pero por qué? Bueno, pasó ese momento y cuando terminamos la actividad, el director de ese centro, que es cristiano, es un hermano que pertenece a una de nuestras filiales, fuimos a platicar con él y ahí estábamos. Y entonces él me dijo, hermano, mira qué buena estuvo la actividad. Me dijo, y por cierto que pidió otra y bueno, ya se hizo la segunda también. Pero entonces él me dijo, ¿sabe? Me dice, ¿por qué los muchachos aquí no se entregan cuando se hace este tipo de llamados? Me dijo, es porque todos son miembros de Maras, ¿me? Entonces ellos saben que cuando uno se convierte, él ya no va a seguir siendo miembro de la Mara. Entonces lo que hacen, ellos no se entregan porque tienen miedo a la presión del grupo. Aunque ahí adentro ellos no pueden hacer nada, los tienen como que si fuera un cuartel, hermano. O sea, no los pueden golpear ni nada, en absoluto no pueden hacer eso. Los tienen bien a raya ahí. Pero la cuestión es que la presión de grupo existe. Y esa es la razón por la cual ellos, o sea, son Pilatos, ¿se entiende? Que dicen, ¡ah! Si te haces evangélico, entonces no eres nuestro amigo. Pero de nuevo aquí viene, ¿y a qué clase de amigos es a los que van a perder? Para que en menos de 18 años de edad estén ya presos. Bueno, no presos propiamente, porque no le llaman así, ¿no? Están siendo reeducados, reorientados u orientados. Pero eso es lo que perderían. ¿Pero a quién ganarían? Aquel que verdaderamente es amigo fiel. Entonces, de igual manera, a lo mejor hay aquí muchachos o muchachas que pertenecen a Mara y le han dicho: mira, el día que te salgas de la Mara te vamos a matar. Y ustedes saben que es cierto que ha sucedido con varios que han intentado salirse. Pero también aquí tenemos muchos hermanos y hermanas que fueron pandilleros y tenían la misma amenaza, se convirtieron a Cristo y aquí están bien vivitos y sirviéndole al Señor. ¿Cómo hicieron? Pues no hicieron nada, simplemente el Señor se encargó de protegerlos. Y luego le dicen los amigos o ex amigos de la mano: está bueno lo que hiciste, buena onda, les. Ay, orás por nosotros, tal vez un día llegamos. Y así es como el evangelio va avanzando en medio de ellos. Pero entonces yo le digo a ustedes: no importa lo que pueda pensar la comadre, no importa lo que pueda decir la tía Rufina, usted siga al Señor, que el Señor se encargará de salvarle a usted y a su familia. Pero no tenga el temor que tuvo Pilato. Tuvo temor a perder la amistad de César, y como le digo, al fin y al cabo siempre la perdió. Pero lo peor de todo es que le dio la espalda a Jesús. Y Pilato sabía que Jesús no era un preso común, no era un hombre común. Él lo sabía, por eso tenía miedo, porque él sabía lo que significaba que él dijera: soy hijo de Dios. Y yo le digo: Jesús es el hijo de Dios y es el Salvador, la única esperanza que podemos tener de vida eterna. ¿Qué hará usted? ¿Le recibirá o le rechazará? Yo le animo para que no lo rechace, sino que le reciba y crea en él. Vamos a orar, vamos a cerrar los ojos, hermanos. Y así, con nuestros ojos cerrados y nuestro rostro inclinado, yo quiero ahora, hermanos, hacer una invitación para aquellas personas que no han recibido a Jesús todavía. Tal vez usted está dentro de esa categoría que he mencionado, donde hay temor acerca de el qué dirá mi familia, qué dirá mi papá, mi mamá, mi esposo, mi esposa, mis hijos. O tal vez usted está pensando qué van a decir en mi trabajo, mis compañeros, compañeros de trabajo o de estudio, o los vecinos. Pero yo le digo: solo Jesús puede hacer por usted algo especial. Quiero invitar entonces a cualquier amigo o amiga que por primera vez quiere recibir a Jesús como su Salvador personal. Yo le invito para que en el lugar donde usted está levante su mano en señal que quiere entregarse al Hijo de Dios, que usted sí quiere tenerle a Él como amigo. ¿Quiere hacerlo ahora? Levante su mano o póngase en pie y vamos a orar por usted. Hágalo en este momento con toda confianza. Venga al Hijo de Dios, entréguese a Él y Él hará con usted cosas especiales, cosas que usted ni siquiera imagina. Pero al estar aquí en este lugar, usted sabe que algo ocurre aquí, que este no es un lugar común y corriente. Usted sabe que aquí hay una presencia especial. Usted ha sentido algo en su corazón. Entonces yo le digo: no deje pasar este momento. Sensibilice su corazón y reciba a Jesús. Puede levantar su mano en cualquier lugar donde está, con toda confianza. Siéntase totalmente libre de darle su vida a Jesús. Y no se deje presionar. A Pilato le presionaron, pero usted no se deje presionar. Cuando partamos de esta tierra y tengamos que enfrentarnos con el Hijo de Dios en el juicio final. Ahí no habrán amigos, ahí no habrán vecinos, ahí no habrá familia. Ahí será usted solo, sola ante Dios. ¿Por qué esperar entonces a ese momento? Hoy entréguele su vida al buen Salvador. ¿Hay alguien? ¿Puede levantar su mano? Hoy es su momento. Venga el Hijo de Dios. O si hay personas que se han alejado del Señor y necesitan reconciliarse, también hoy es la oportunidad para hacerlo. Aquellos que necesitan reconciliarse, vengan acá al frente, vamos a orar. Acérquese con toda confianza. Venga Él. Entregue su vida al buen Salvador. Esté en paz con Él. Reconcíliese. No importa si le han amenazado, le han dicho algo. Que hay una persona que pasa allá, Dios lo bendiga. Alguien más que necesita venir, venga. Nadie puede decidir por su alma. Nadie debe decidir por su eternidad. Venga y reciba a Jesús como Salvador. ¿Hay alguien? ¿Alguien más? Levante su mano. Que es primera vez que se entrega a Jesús. O que se reconcilia. ¿Hay alguna otra persona? Hoy es su oportunidad. Hoy es su momento. Venga Él. Muy bien, de este lado hay otra persona. Dios la bendiga. Bienvenida. Aquí al frente hay alguien más. Dios le bendiga también. Bienvenida. Otra persona más que necesita venir al Hijo de Dios. Pase ahora. Vamos a orar entonces por estas vidas que están aquí al frente. Y por aquellos también que a través de la radio están entregándose al Señor. Vamos a orar. Padre, te damos las gracias porque tú eres bueno. Y Señor, te agradecemos por estas vidas, porque una vez más se cumple tu palabra, que no vuelve vacía. Siempre hace la obra para la cual tú la envías. Te rogamos por estas personas y por quienes escuchan a través de la radio. Llega a ellos, Señor, cámbiales, transfórmales, dales vida nueva para que así puedan servirte, amarte y que en todos los aspectos de sus vidas puedan ser fieles hasta que tu Señor vengas para recogernos y que así podamos ser parte de tu reino. Gracias te damos, Señor, por la salvación que tú obras. En el nombre de Jesús, nuestro Salvador. Amén.

justos se alegran en ti, Dios. Los redimidos te cantan esta.

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Oremos. Nuestro Dios y Padre Celestial, te damos gracias por esta nueva oportunidad que nos concedes de llegar a tantas vidas con el poderoso mensaje de tu santa y bendita palabra. Te suplicamos que tu palabra corra libremente y que alcance los frutos para lo cual tú la envías. En el nombre de Jesús, amén. Leemos la bendita palabra del Señor en el Salmo 100. Cantad alegres a Dios, habitantes de toda la tierra. Servid a Jehová con alegría. Venid ante su acatamiento con regocijo. Reconoced que Jehová, Él es Dios. Él nos hizo y no nosotros a nosotros mismos. Pueblo suyo somos y ovejas de su prado. Entrad por sus puertas con reconocimiento, por sus atrios con alabanza. Alabadle, bendecid su nombre, porque Jehová es bueno, para siempre su misericordia y su verdad por todas las generaciones.

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A continuación escuchemos al hermano Ortiz en el mensaje de la palabra de Dios. La existencia de Dios. La Biblia tiene casi 1 millón de palabras. El Génesis, que es el primer libro de la Biblia, sus primeras 5 palabras dicen: en el principio creó Dios. El Evangelio según San Juan, que es el más espiritual y profundo, sus primeras 6 palabras dicen: en el principio era el Verbo. La Epístola a los Hebreos, que fue dirigida al pueblo más conocedor de la revelación divina, sus primeras 3 palabras dicen: Dios habiendo hablado. Por estos versículos notamos lo que es característico de toda la Biblia. Esto es, que la Biblia en ningún momento se detiene a ofrecer argumentos para probar la existencia de Dios, sino que toma la existencia de Dios como un hecho que no necesita argumentación. La Biblia es el libro de Dios, es la palabra de Dios, y Él no necesita argumentar su propia existencia, como yo no necesito argumentar la mía. Yo les estoy hablando. La palabra de Dios es perfecta, segura, recta, fiel, pura, limpia, verdadera, justa, dulce más que la miel. Es el contenido de la Biblia, sus profecías cumplidas, la perfección de la palabra de Dios, la seguridad, la rectitud, la pureza, la verdad, la fidelidad, la dulzura, la eternidad del mensaje de la Biblia, lo que pone en evidencia la existencia, la realidad y el poder del divino autor. Igualmente, la creación misma pone de manifiesto la existencia de Dios, que toda la creación material tuvo un principio. No solo es afirmado en la Biblia, pero también confirmado por la geología, la astronomía y otras ciencias. Todo lo que tuvo principio debe su existencia a una causa mayor. Esa gran causa tiene que ser inteligente y personal. Esa gran causa tiene que ser Dios. Pensar que todo el universo, con todas sus galaxias y sus seres inteligentes, existen sin un Dios todopoderoso, creador y sustentador, equivale a creer que los relojes, automóviles, aviones, televisores, los inventos todos, existen sin que haya un ser inteligente que los haya inventado. Y con relación a esto, escuchamos la voz profética de Jeremías, casi 700 años antes de Cristo, afirmando: mas Jehová es el Dios verdadero, Él es Dios vivo y Rey eterno, el que hizo la tierra con su poder, el que puso en orden el mundo con su saber y extendió los cielos con su sabiduría. A su voz se produce muchedumbre de aguas en el cielo, y hace subir las nubes de lo postrero de la tierra. Sobre lo mismo el dulce cantor de Israel entona: los cielos cuentan la gloria de Dios, y el firmamento anuncia la obra de sus manos. Cuando veo tus cielos, obra de tus dedos, la luna y las estrellas que tú... ¿Qué es el hombre para que tengas de él memoria, y el hijo del hombre para que lo visites? Y el propio Dios, refiriéndose a su poder creador, le hizo a Job más de 60 preguntas como estas: ¿dónde estabas tú cuando yo fundaba la tierra? ¿Has mandado tú a la mañana en tus días? ¿Por dónde va el camino a la habitación de la luz? ¿Has entrado tú en los tesoros de la nieve? ¿Podrás tú atar los lazos de las Pléyades?
¿O desatarás las ligaduras de Orión? ¿Sacarás tú a su tiempo las constelaciones de los cielos? ¿O guiarás a la Osa Mayor con sus hijos? El apóstol Pablo, bajo la inspiración del Espíritu Santo, afirmó: porque las cosas invisibles de Dios, su eterno poder y deidad, se hacen claramente visibles desde la creación del mundo, siendo entendidas por medio de las cosas hechas. Y lo más interesante de todo esto es que antes que la ciencia del hombre descubriera muchas cosas y muchas leyes físicas, ya el Creador lo había dicho en la Biblia miles de años antes. Los astrónomos antiguos contaron las estrellas, y el más que pudo contar fue el gran Ptolomeo, que fijó el número en 1056 estrellas. Pero con el invento de los gigantescos telescopios, se sabe que solamente en la galaxia donde está nuestro sistema solar hay más de 100,000 millones de estrellas, y además que hay cientos de millones de galaxias como la nuestra. La Biblia lo dijo hace miles de años antes. En Jeremías 33:22 dice: no puede ser contado el ejército del cielo. Hace solamente 489 años que el hombre descubrió y comprobó por medio de la navegación que el mundo es redondo, pero el Creador lo dijo en la Biblia hace más de 2.700 años. En Isaías 40:22 dice: Dios está sentado sobre el globo de la tierra. El proceso del agua, que por medio de la evaporación sube de los mares a las nubes para luego ser precipitada como lluvia o nieve, para volver a los mares por los cauces de los ríos, es algo que fue descubierto y comprobado en tiempos relativamente recientes. Pero hace más de 3.800 años, el Creador lo reveló y lo registró en el libro de Job, y dice: Él, Dios, atrae las gotas de las aguas al transformarse el vapor en lluvia, la cual destila las nubes, goteando en abundancia sobre los hombres. Desde hace milenios abundan en la Biblia, el libro del Dios Creador, muchos ejemplos de verdades científicas que el hombre posteriormente ha descubierto en sus investigaciones científicas, y muchas otras que todavía no ha descubierto. Refiriéndose a esto, el notable científico Dr. Werner von Braun, padre de la cohetería moderna, dijo, y citamos: a causa de las cosas maravillosas que ha hecho por la sociedad, nos vemos tentados a darle un valor demasiado alto a la ciencia. Debiéramos recordar que la ciencia existe solo porque existe la gente, y sus conceptos existen solo en las mentes de los hombres. Más allá de estos conceptos existe la realidad que nos está siendo revelada, y esto solamente por la gracia de Dios. Dicho de otro modo, la ciencia no crea, la ciencia descubre los hechos y las leyes de la creación y aplica esas leyes, y todo esto por la gracia del Dios Creador, que le dio al hombre ciencia e inteligencia. No solo la creación misma da testimonio de la existencia de Dios, pero también el diseño, el propósito, el orden de la creación es un testimonio formidable de la existencia de Dios. Todo el universo en su funcionamiento es gobernado por leyes exactas. Donde hay leyes perfectas, exactas, confiables, necesariamente hay una mente infinita. Esa es la mente de Dios. Pensar que haya un universo sin la existencia de Dios es como pretender pensar que haya un reloj, un radio o una computadora sin un diseñador, sin un ingeniero o un fabricante. Dios le preguntó a Job: ¿has entrado tú en los tesoros de la nieve? La nieve es una de las muchas maravillas del Creador.
de 5.300 copitos de nieve fotografiados. Todos son distintos en su diseño, aunque todos tienen tres triángulos arreglados en distintas formas. Es como si el dios Trino creador estampara su firma o sello en cada copito de nieve. En una tormenta de nieve regular caen como 1.000 billones de copitos de nieve, y todos son distintos en su diseño. Solo la mente infinita del dios creador puede hacer esto. La naturaleza moral y espiritual del hombre sabe que hay un Dios que aprueba o condena los actos buenos o malos, y Dios hace sentir su veredicto en el interior del hombre, en su conciencia, y esa conciencia aprueba o condena sus actuaciones. El hombre es pues un ser moral que tiene que gobernar su vida por conceptos y leyes morales dentro de él, y que estas leyes las colocó el Dios creador allí en la conciencia, y por lo mismo el hombre sabe que tiene que responder al gobernador moral del universo, el creador, y mucho más cuando conoce la palabra de Dios y el evangelio de Cristo. Las inmensas mayorías de la humanidad en todas las edades y latitudes han reconocido la existencia de Dios. Las tribus más destituidas, como la gente más civilizada, todos han creído en la existencia de un ser supremo. De hecho, el apóstol Pablo dice que todos son inexcusables, porque originalmente el hombre conoció a Dios, pero no le glorificó como a Dios. La historia pasada, tanto la historia bíblica como la historia universal, ofrece abrumadora evidencia de la existencia de Dios. Innumerables eventos en la historia no tienen otra explicación sino la intervención directa del Dios Todopoderoso. En tiempos pasados era casi un hábito de los críticos afirmar la no historicidad de los hechos profetizados y luego cumplidos y narrados en la Biblia, diciendo que habían sido escritos en épocas posteriores al evento. Pero a partir de los descubrimientos arqueológicos de los últimos 75 años, el panorama ha cambiado, y aún los que no quieren aceptar la inspiración divina de la Biblia tienen que aceptar que la Biblia es un libro fidedigno desde el punto de vista histórico. La supervivencia del pueblo judío en medio de grandes campañas de exterminio a través de toda su larga historia es un tributo a la autenticidad de la Biblia y a la existencia de Dios. La supervivencia de la Iglesia de Jesucristo en el mundo, en medio de las persecuciones imperiales de los primeros siglos, en medio de las crueles inquisiciones de la época medieval, y en medio de los ataques violentos del materialismo ateo del presente, habla muy elocuentemente de la existencia de Dios. El impacto poderoso de nuestro Señor Jesucristo en la historia de la humanidad proclama con voz de eternidad la existencia de Dios, pues Dios estaba en Cristo reconciliando consigo al mundo. 2 Corintios 5:19. Ciertamente la historia da testimonio de la existencia de Dios. Otra prueba contundente de la existencia de Dios radica en centenares de profecías bíblicas que fueron dadas siglos y milenios antes, y que luego tuvieron y están teniendo fiel y exacto cumplimiento. La sucesión de imperios gentiles con relación a Israel, desde Babilonia, Medopersia, Grecia, Roma, y en nuestro tiempo la Confederación Europea de 10 naciones, todo esto fue profetizado y todo esto se cumplió al pie de la letra. Con relación al nacimiento, vida, ministerio, traición, juicio, muerte, sepultura, resurrección de nuestro Señor Jesucristo, en el Antiguo Testamento hay más de 300 profecías, todas las cuales se cumplieron fielmente en el tiempo señalado, en la persona señalada, en el lugar señalado y en los detalles señalados. La probabilidad humana que había que todas esas 300 profecías mesiánicas

0: hasta la saciedad la existencia y realidad del Dios Todopoderoso, de cuyo origen es la profecía bíblica y su fiel cumplimiento. Y hay un número significativo de profecías cuyo cumplimiento se está realizando ante nuestros ojos, antiguas profecías que se convierten en historia contemporánea. La experiencia personal de muchos millones de personas, tanto en la historia de la Biblia como en la historia de la Iglesia, que conocemos al Dios Creador como nuestro Padre Celestial, a su Hijo Jesucristo como nuestro Salvador y Redentor, y al Espíritu Santo como nuestro compañero y ayudador, esa experiencia es de mayor peso que todas las toneladas de argumentos negativos. Millones de personas hemos sido redimidos del pecado y nuestra vida transformada, algo que solamente el Dios Todopoderoso puede hacer. Algunos han visto al Señor con sus ojos naturales o han tenido visiones y revelaciones de Él. Por esto Juan el apóstol dijo: no podemos dejar de decir lo que hemos visto y oído. Sanidades, milagros, maravillas obrados por Dios han transformado individuos y naciones. Somos millones los que podemos testificar por nuestra experiencia personal la existencia de Dios. Por estas experiencias reales y por este conocimiento de Dios, millones han preferido ofrendar sus vidas antes que negar su fe en Dios. Estas experiencias no pueden ser negadas. Amigos, Dios no es el sol, ni la luna, ni una estrella, ni un río. Él es el creador de todas las cosas. Dios no es el horóscopo, ni la adivinación, ni la nigromancia, ni la magia negra, ni el ocultismo. Él es la luz. Dios no es un mito, ni una mita, ni un cuento, ni una filosofía, ni un sofisma, ni ninguna idea abstracta. Él es real. Él es una persona espiritual. La Biblia afirma que Dios es espíritu, que tiene cuerpo espiritual, que tiene manos y dedos, boca, labios, lengua, pies, oídos, cabeza, rostro, brazos, voz, que mora en el cielo, se sienta en su trono, que Él ama, que tiene compasión y quiere salvar al pecador. Ante esta abrumadora evidencia de la existencia de Dios en la creación, en el diseño, propósito y orden de la creación, en la conciencia humana, en la creencia universal, en la historia, en los propios descubrimientos científicos, en la experiencia del hombre, no queda otra conclusión razonable, inteligente, científica, histórica, bíblica y experimental, sino que Dios es real, que es el gran yo soy. Por razón de esta gloriosa realidad de Dios, es que el gran poeta, cantor, músico, compositor y rey de Israel, David, concluyó: dice el necio en su corazón, no hay Dios, y se corrompe en obras abominables. El no creer en Dios y rechazar a Cristo trae corrupción, perdición y condenación eterna. El creer en Dios y recibir a Cristo trae perdón, salvación y vida eterna. ¿Qué vas a escoger? Cree en el Señor Jesucristo y serás salvo tú y tu casa. Levanta tu mano en señal de que recibes a Cristo como tu Salvador. Oremos. Padre Santo, te suplico que salves estas almas que vienen a ti, amparados en los méritos de Cristo. Oh Dios, sana a cada enfermo en estos momentos. En el nombre de Jesús, nuestro Señor. Amén.
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2: Y así nos despedimos de ustedes hasta la próxima semana, cuando volveremos en este mismo día, a la hora de hoy y por esta misma emisora.
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2: 10 y 19 minutos.

0: que leamos en Apocalipsis 13, versículo número 11 en adelante. Después vi otra bestia que subía de la tierra y tenía dos cuernos semejantes a los de un cordero, pero hablaba como dragón y ejerce toda la autoridad de la primera bestia en presencia de ella, y hace que la tierra y los moradores de ella adoren a la primera bestia, cuya herida mortal fue sanada. También hace grandes señales, de tal manera que aún hace descender fuego del cielo a la tierra delante de los hombres, y engaña a los moradores de la tierra con las señales que se le ha permitido hacer en presencia de la bestia, mandando a los moradores de la tierra que le hagan imagen a la bestia que tiene la herida de espada y vivió. Y se le permitió infundir aliento a la imagen de la bestia para que la imagen hablase e hiciese matar a todo el que no la adorase. Y hacía que a todos, pequeños y grandes, ricos y pobres, libres y esclavos, se les pusiese una marca en la mano derecha o en la frente, y que ninguno pudiese comprar ni vender, sino el que tuviese la marca o el nombre de la bestia o el número de su nombre. Aquí hay sabiduría. El que tiene entendimiento, cuente el número de la bestia, pues es número de hombre, y su número es 666.
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Jesús es Señor y en el trono está Dios. Hay poder en la sangre y yo salvo soy.

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mis cosas.

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0: fiesta es poderosa, aleluya. Jehová nuestro Dios es caracterizado de muchas maneras. En esta hora queremos confesar este cántico al Señor, porque Él ha hecho maravillas en nuestras vidas. Él es nuestro poderoso, Él es nuestro guerrero, aleluya. Él es
1: con la voz que emite nuestra garganta, que pronuncia nuestros labios, sino con la melodía de un corazón cautivado por Jesús. Iglesia, confiesa tu amor a tu rey.

0: Aleluya. Qué noche maravillosa.
1: Yo también.

0: Aleluia.
1: ¿Cuántas veces te has sentido que parece que Dios, tú sabes que está ahí, tú sabes que te ama, tú sabes que es tu Señor, pero parece que, como dice la Biblia, Satanás te ha pedido para zarandearte como a trigo? Mas el Señor dice: mas yo he orado al Señor para que tu fe, para que tu fe no decaiga. ¿Y sabe por qué necesita el Señor que no decaiga tu fe? Porque muchas veces vas a necesitar tu fe para confiar que Dios está allí a pesar de que no sientas nada. De que Dios está allí a pesar de que no te salgan lágrimas o que no tiembles. Dios está allí. Dios está allí.

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0: Me complace saludarla, mi amiga, y a usted también, mi amigo, de A Través de la Biblia. Es un privilegio para mí, Lemuel La Rosa, compartir estos momentos previos al estudio bíblico que enfocaremos hoy en la segunda carta de Pedro, capítulo 3, versos 5 hasta el 9. Le sugiero respetuosamente que abra su Biblia, si la tiene por allí, ya esté entonces en condiciones de poder escuchar y leer, y eso nos ayuda a profundizar más el texto bíblico propuesto. Segunda de Pedro, capítulo 3, versos 5 hasta el 9 inclusive. Y vamos a estudiar juntos la Biblia también con las notas y bosquejos que le hemos enviado gratuitamente. Todo lo que tiene que hacer, si aún no posee las notas y bosquejos de las cartas del apóstol Pedro, tiene que pedirlas, y lo puede hacer de las siguientes formas. Una, telefónicamente, para quienes viven en Estados Unidos o en Puerto Rico, gratuitamente, o en países limítrofes a estos, pueden intentar de llamar al siguiente número y ver si logran conectarse. Llame ahora mismo al 1-800-880-5339. Es un número telefónico, una línea telefónica gratuita. 1-800-880-5339. Y por correo electrónico, todo lo que tienen que hacer es escribir a la siguiente dirección: atv@transmundial.org. atv@transmundial.org. Con gusto les enviaremos las notas y bosquejos que nos piden y lo haremos gratuitamente. Nos ha escrito una persona que vive en Guatemala y que se llama Heidi Cifuentes López. Y dice: gracias doy a Dios por este ministerio especial. Y es especial porque hablan de la palabra de Dios. Sus estudios me han ayudado. Y por tal razón estoy interesada en sus notas y bosquejos. Deseo que me envíen las mismas que bondadosamente regalan. Si fuera posible que me enviaran las notas y bosquejos de todos los libros de la Biblia, para mí sería muy lindo. Soy líder de un grupo familiar de la iglesia en la ciudad de Pajapita, en San Marcos, Guatemala, Centroamérica. Les escucho diariamente en Radio Cultural TGN de Guatemala. Mis datos son los siguientes: Heidi Cifuentes López, código postal y teléfono son los datos que nos da. Atentamente, Heidi Areli Cifuentes López. Muchas gracias por esta carta que nos ha llegado desde Centroamérica, de esta persona que nos ha escrito tan amablemente. Gracias también por esta otra carta que voy a leer ahora, de Rebeca Villarreal, que nos dice: hermanos, Dios les bendiga. Cuando les escucho, mi alma se alegra y mi espíritu también. Estoy interesada en recibir el material de los estudios que ustedes han estado dando a través de la emisora. Gracias por ayudarme a crecer en el conocimiento de la palabra de Dios. Saluda atentamente Rebeca Villarreal desde el estado de la Florida, en Estados Unidos de Norteamérica. Vamos a orar. Te pedimos, oh Dios, que ayudes a nuestros oyentes para que puedan entender tu palabra. Te damos gracias por la Biblia. Ayúdanos a comprenderla y a practicarla. Líbranos del mal y danos, oh Dios, tu paz, tu bendición. Oramos en el nombre de Jesús. Amén.
1: Continuamos hoy, amigo oyente, nuestro recorrido por el capítulo 3 de la segunda epístola del apóstol Pedro. Y en nuestro programa anterior avanzamos hasta el versículo 5 en este capítulo, y quisiéramos comenzar hoy a partir de este punto. Hemos dividido esta sección en tres mundos diferentes: el mundo que fue, el mundo que es y el mundo que vendrá. La razón por la cual el apóstol Pedro presenta esto es porque había aquellos escépticos, aquellas personas cínicas, burladoras, y ellos estaban andando según su propia concupiscencia. Amigo oyente, es esa clase de persona la que siempre ataca a la Biblia, siempre ataca las verdades que se mencionan en la Biblia. Si hay algún hombre que esté dispuesto a entregar su corazón de veras a Cristo, dispuesto a dejar de lado sus pecados, Dios puede hacer que la palabra de Dios sea algo real para él. Pero usted tiene que estar dispuesto a dejar sus pecados. Recuerde, amigo oyente, que fue el apóstol Pablo quien dijo que existía un velo sobre los ojos de ellos, pero que ellos podían volver o entregar su corazón a Dios. Nuestro problema, amigo oyente, no es un dolor de cabeza. Nuestro problema es una enfermedad del corazón, un verdadero problema del corazón. Por tanto, el problema que tenemos aquí es estos burladores. Ellos presentan argumentos falsos. Ellos decían que las cosas iban a continuar como habían estado andando desde el principio. Bueno, eso no es cierto. Y luego entonces menciona al mundo que fue. Hablamos de esto en nuestro programa anterior. Y quisiéramos leer una vez más los versículos 5 y 6 de este capítulo 3 de la segunda epístola del apóstol Pedro. Dicen: «Estos ignoran voluntariamente que en el tiempo antiguo fueron hechos por la palabra de Dios los cielos y también la tierra, que proviene del agua y por el agua subsiste, por lo cual el mundo de entonces pereció anegado en agua». Eso, como ya indicamos anteriormente, puede referirse al juicio por agua que tuvo lugar entre los versículos 1 y 2 del capítulo 1 de Génesis. Creemos que eso es algo válido. O también puede referirse al diluvio de la época de Noé. Hay mucha evidencia de que algo grandioso, un cataclismo grande, tuvo lugar. De paso, digamos que la palabra que Pedro usa aquí es esta de un gran cataclismo. En nuestro programa anterior mencionamos varios argumentos, y quisiéramos mencionar otro hoy. Estamos seguros que muchos de ustedes se han enterado de que un gran número de animales fueron encontrados en Siberia congelados, y muchos de ellos eran elefantes, y aún se encontró pasto verde en sus estómagos, lo que indica que ellos fueron congelados en forma instantánea. Ellos habían estado en una zona que por lo menos era semitropical, y luego sucedió algo y fueron cubiertos de hielo y fueron luego congelados. Ahora hay quienes han tenido la oportunidad de comer en realidad la carne de esos animales y han dicho que era carne muy buena. Y esta es otra evidencia del hecho de que usted y yo estamos viviendo en un mundo que es como vivir sobre un barril de pólvora. Ha tenido lugar un gran cataclismo, y esta tierra muestra la evidencia de eso. Y es innegable que fue un juicio por medio de agua. Aún los filósofos griegos, como Tales, por ejemplo, nos habla de los cuatro elementos básicos que se encuentran en el mundo, y él los menciona de la siguiente manera. Dice: agua, fuego, aire y tierra. Y eso era bastante bueno para aquel día. Él coloca, note usted, al agua como número uno. Ese era el juicio de Dios, y ese fue el juicio sobre la tierra. Ahora, la naturaleza nunca revela el amor de Dios. Es algo lindo escuchar lo que dicen los poetas, pero usted y yo, amigo oyente, estamos viviendo en un universo, no solo esta tierra, sino un vasto universo que nos rodea y que nos muestra que en el espacio hay unos puntos negros. Los científicos los llaman nebulosas negras u oscuras. Y dicen que lo que sucedió, aparentemente más allá de la Vía Láctea, más allá de nuestras galaxias donde aparecen estos puntos oscuros, ocurrió una gran catástrofe, alguna gran explosión. Bueno, el hecho de esto no es algo difícil de probar. Ahora, ¿cuándo tuvo lugar? Hemos sugerido el diluvio de la época de Noé, y francamente debemos decir que hemos vacilado de ese punto a otro, y creemos que en este instante estamos dispuestos a seguir esa idea del día de Noé. Creemos que muchos expositores de la Biblia toman esa posición. Ahora, hubo un juicio en el mundo preadánico antes que el hombre fuera colocado en la tierra, y de eso no conocemos prácticamente nada. Ya hemos recorrido este terreno anteriormente y no vamos a tomar mucho tiempo para tratarlo aquí, con excepción de mencionar el hecho de que en el capítulo 14 del libro de Isaías, se nos sugiere algo que tuvo lugar en el pasado. En los versículos 12 al 14 de este capítulo 14 de Isaías leemos: «¿Cómo caíste del cielo, oh lucero, hijo de la mañana? Cortado fuiste por tierra, tú que debilitabas a las naciones, tú que decías en tu corazón: subiré al cielo, en lo alto, junto a las estrellas de Dios, levantaré mi trono, y en el monte del testimonio me sentaré, a los lados del norte, sobre las alturas de las nubes subiré, y seré semejante al Altísimo». Ahora, el deseo de Satanás era el de ser semejante a Dios. Él quería ocupar el lugar de Dios. Y hay muchas personas como él hoy. Quieren ser pequeños dioses aquí en la tierra. Cualquier hombre que está tratando de lograr su propia salvación, y hemos escuchado a varias personas que dicen: «Usted no necesita hablarme a mí en cuanto a lo que usted cree. Eso es su teoría. Mi teoría es que yo soy lo suficientemente bueno». Y amigo oyente, cualquier hombre que dice eso ignora el hecho de que estamos tratando con un Dios santo, que el hombre es pecador, que el hombre está perdido, y el tercer gran punto es que Dios ha provisto un camino de redención. El Señor Jesucristo dice: «Nadie viene al Padre sino por mí», allá en Juan 14:6. Fue el Dios hombre quien dijo eso. Hay muchos que dicen: «Yo lo puedo hacer por mí mismo». Bueno, lo que usted está diciendo es: «Dios, hazte a un lado. Yo voy a subir donde tú estás y yo me voy a sentar junto a ti porque yo también soy un Dios». Y ese precisamente era el deseo de Satanás. Ahora, el castigo de Dios fue evidentemente que él sacó del cielo a una gran compañía de ángeles que había seguido a Satanás, a Lucifer, el hijo de la mañana. Para nosotros en realidad es inmaterial cuál es su forma de creer, amigo oyente. La realidad es que este era el mundo que fue. Y es muy obvio que usted y yo no estamos viviendo en el mundo que fue. Ese ya desapareció. Ahora nosotros estamos viviendo en el mundo que es. Y ese mundo en el presente es el mundo que Pedro menciona aquí en el versículo 7 de su segunda epístola, capítulo 3, donde dice: «Pero los cielos y la tierra que existen ahora están reservados por la misma palabra, guardados para el fuego en el día del juicio y de la perdición de los hombres impíos». Ahora, habiendo mencionado el mundo que fue, él menciona el mundo que será. Pedro dice que estos burladores que se presentan basan su ridiculez en dos premisas falsas. Nada ha ocurrido en el pasado, por tanto, nada sucederá en el futuro. Todo seguirá marchando de la misma manera. Él dice aquí lo siguiente: «Los cielos y la tierra que existen ahora están reservados por la misma palabra». Usted y yo, amigo oyente, estamos viviendo, por así decirlo, sobre un barril de pólvora. Estamos viviendo en la actualidad sobre una bomba atómica. Y Pedro nos dice algo de cómo esto puede tener lugar. Ya no habrá más un diluvio para destruir al mundo. Ese juicio ya pasó. Eso fue para el mundo que fue. Ahora, este mundo que es, está reservado para otro juicio, y ese es el juicio del fuego. Es decir, que el orden presente de las cosas y de este mundo es algo nada más que temporal. Se está encaminando hacia otro juicio, y esta vez el juicio será por fuego. Usted puede notar eso en el versículo 10. Primero leamos lo que nos dice el versículo 8 del capítulo 3 de la segunda epístola del apóstol Pedro: «Mas, oh amados, no ignoréis esto, que para con el Señor un día es como mil años, y mil años como un día». Ahora, esto significa lo siguiente, que por lo menos esto va a tener lugar durante el día del Señor. Aquí dice: «Para con el Señor un día es como mil años». Y es obvio que esto sucederá después del milenio. También hemos visto que la gran tribulación entra en eso. Y luego el Señor viene al fin del período de la gran tribulación y Él establece su reino en la tierra y Él va a renovar la tierra. Eso será algo temporal. Eso no será permanente. Luego vemos que por lo menos pasarán 1007 años antes de que venga el juicio. Aun si el rapto tuviera lugar el día de mañana, tendrán que pasar 1007 años antes de que tenga lugar este juicio. En cierta ocasión, un estudiante de astronomía estaba escuchando la conferencia que dictaba su profesor, y aparentemente el estudiante no estaba prestando mucha atención a lo que decía su profesor. El profesor dijo que probablemente en 15 billones de años toda la energía del Sol habría sido utilizada, y que la luz se apagaría, y que el hombre entonces desaparecería junto con todo aquello que tiene vida, y que aquí quedaría solo un universo en tinieblas. Era un cuadro bastante desolador, por cierto, y el estudiante se despertó en ese instante y le preguntó al profesor, ¿qué fue lo que usted dijo? ¿Cuánto tiempo falta? Y el profesor contestó, unos 15 billones de años. Y el estudiante contestó con cierto aire de descanso, ah, menos mal, yo pensaba que solo eran 15 millones de años. Amigo oyente, cuando uno comienza a dar en cantidades de años como esas, por cierto que no hace ninguna diferencia de cuánto tiempo en el futuro está esto. Pero este es el próximo juicio que vendrá. Y aquí en el versículo 9 de este capítulo 3 de su segunda epístola, dice Pedro, «El Señor no retarda su promesa, según algunos la tienen por tardanza, sino que es paciente para con nosotros, no queriendo que ninguno perezca, sino que todos procedan al arrepentimiento». Dios muestra su gracia y esa es la razón por la cual Él soporta esta pequeña tierra. Solo Dios puede soportar, puede aguantar a la humanidad y a la tierra en el presente. Nosotros hablamos de los problemas ecológicos. Amigo oyente, Dios los tiene ahora en el ambiente moral y en el ambiente pecaminoso y ya han pasado varios miles de años. Y continúa Pedro diciendo en el versículo 10, «Pero el día del Señor vendrá como ladrón en la noche», en el cual los cielos pasarán con gran estruendo, y los elementos ardiendo serán deshechos, y la tierra y las obras que en ella hay serán quemadas. Pedro no puede ser más específico que esto. La tercera referencia que encontramos en el versículo 12 dice, «Siendo quemados, se fundirán». Para nosotros, este es uno de los pasajes más destacados en la palabra de Dios, especialmente para la hora presente. Este pasaje de las Escrituras ha causado que los escépticos lo ridiculicen. Si usted considerara muchas de las críticas que han sido hechas en las épocas pasadas, una que ha causado que algunos se rieran a carcajadas era esta. ¿Cómo puede quemarse el agua? La mayor parte del mundo es agua, y es algo ridículo pensar que puede quemarse. Bueno, ese argumento, esa crítica, ha pasado de moda hoy porque ha ocurrido algo más. Había una segunda premisa falsa, con la cual no tratamos hace un momento, y esta es que la antigua ciencia creía en la eternidad de la materia. Ahora, cuando se realizó una de las primeras pruebas de las bombas atómicas, esa teoría fue hecha a pedazos. No solo se notó allí que la materia no era eterna, sino que también sabemos cómo puede suceder, porque la bomba atómica nos dice muchas cosas en cuanto a eso. Queremos que usted note aquí el lenguaje que se utiliza, porque esto es muy importante. Leamos una vez más el versículo 7 de este capítulo 3 de la segunda epístola del apóstol Pedro. Dice, «Pero los cielos y la tierra que existen ahora están reservados por la misma palabra, guardados para el fuego en el día del juicio y de la perdición de los hombres impíos». Luego leamos el versículo 10 que dice, «Pero el día del Señor vendrá como ladrón en la noche, en el cual los cielos pasarán con gran estruendo, y los elementos ardiendo serán deshechos, y la tierra y las obras que en ella hay serán quemadas». Ahora, ese gran estruendo que se menciona aquí procede de la palabra griega roisedón. Esto es algo que nos habla del sonido que hace, por ejemplo, una flecha al cruzar el aire, el silbido de una serpiente, o el sonido que hace el vapor cuando sale de la válvula que se abre. ¿Ha escuchado usted alguna vez el sonido que hace una explosión atómica? Suena exactamente de esa manera. Otra cosa que nos interesa aquí es que los elementos ardiendo serán deshechos. La idea que se presenta aquí es que estos elementos serán quemados, serán derretidos. Veamos la palabra elemento primero. La palabra que se usa aquí es stoikeia, lo que significa los bloques de construcción del universo. En realidad, stoikeion es una mejor palabra que la palabra átomo que usamos en el presente, la cual viene de una palabra griega que significa algo que no se puede cortar. Aquí quiere decir simplemente que es el bloque básico para la construcción del universo. Hoy nosotros le llamamos átomo, porque los científicos hace algunos años cometieron una equivocación cuando descubrieron el pequeño átomo. Le dieron ese nombre de atomoto. Ahora, tomoto significa cortar, pero cuando se le coloca la letra A delante, en el idioma griego, hace de esa palabra algo negativo, y por tanto, un átomo es algo que uno no puede cortar. Es una de las unidades más pequeñas de la materia, pero en el presente, por supuesto, es algo completamente diferente. Los científicos han descubierto que el pequeño átomo sí puede ser separado, y dentro de él se encuentran los neutrones, los protones y toda esa pequeña familia que vive en un átomo, y eso fue lo que sucedió. Luego, él dice algo más, y es que estos elementos serán desechos, y esa palabra proviene del griego luo. En la gramática griega, esto significa sencillamente desatar o soltar. Él dice que este pequeño bloque de construcción va a ser desatado, soltado. ¿Puede pensar usted en una expresión mejor que esta que describa la fisión atómica? Esos pequeños bloques de construcción de este universo van a ser desatados. Uno de estos días, el Señor Jesucristo los desatará, y cuando Él haga eso, entonces tenemos el fuego, ese residuo, porque con una explosión atómica ocurre esta cosa tan tremenda. En el día de hoy estamos enfrentando una gran crisis energética, y la gente dice que si no se desarrolla la energía atómica, vamos a tener problemas, y grandes problemas, por cierto. Pero entonces, nosotros debemos aprender a utilizar esto de manera práctica, a desatar estos pequeños elementos, porque un día el Señor va a desatar el átomo, estos pequeños bloques que construyen el universo. Pedro nos presenta una sugerencia, y para esto vamos a volver a leer una vez más el versículo 7, que dice: «Pero los cielos y la tierra que existen ahora están reservados por la misma palabra, guardados para el fuego en el día del juicio y de la perdición de los hombres impíos». Aquí se sugiere que estos están siendo guardados, reservados. Y esta es la misma palabra que el Señor Jesucristo utilizó cuando contó del hombre que estaba haciendo tesoros para sí. Dios había guardado el secreto de cómo Él había hecho el universo. Y ahora el hombre ha descubierto el secreto. Y cuando Él hizo eso, Él por cierto que abrió la caja de Pandora. Los hombres están atemorizados en el mundo en que usted y yo vivimos, amigo oyente. Cierto profesor de una gran universidad que trabajó en los comienzos del descubrimiento de la bomba atómica publicó un artículo que comenzaba diciendo lo siguiente: «Yo soy un hombre atemorizado y quiero atemorizarlo a usted también». El gran estadista inglés Winston Churchill dijo antes de morir que el tiempo es corto. Y el señor Luce, quien era el editor de las revistas Life, Time y Fortune, hijo de un misionero en China, dijo que cuando él era muchacho, su padre hablaba en cuanto a la venida premilenaria de Cristo, y pensaba que los misioneros que creían eso eran inclinados a ser fanáticos. Y el señor Luce dijo antes de morir: «Me pregunto si no habría algo de cierto en esa posición después de todo». Por su parte, Charles Baird dijo lo siguiente: «Por todo el mundo los pensadores y los investigadores observan el horizonte del futuro, tratando de estimar los valores de la civilización y especular en cuanto a su destino». El doctor William Yoke dice en su libro El camino a la civilización: «La escritura en la pared de 5 continentes nos dice ahora que el día del juicio está cerca». Es interesante notar, amigo oyente, que Simón Pedro, un pescador del mar de Galilea, pudiera escribir así. Eso es algo tremendo, amigo oyente. Este es el mundo que es. Y usted y yo estamos viviendo en un mundo que se está dirigiendo al juicio en el presente. Bien, observaremos, Dios mediante, el mundo que será en nuestro próximo programa. Hasta entonces, que Dios bendiga su vida en gran manera, es nuestra ferviente oración.
2: 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Bien, amiga y amigo, tenemos que despedirnos ya mismo. Pido a Dios que le bendiga. 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

Bienvenido a este lugar, Señor. Estamos aquí para adorarte, para bendecirte.

Quiero invitarle a que tengamos un momento de adoración. En el nombre de Jesús. En el nombre de Jesús. Yo creo que el Espíritu Santo me hizo entender para esta noche que los próximos 20 minutos van a ser cruciales en las vidas de muchos de los que están aquí. Por eso le pido que en silencio y devoción rindamos este tiempo al Señor.

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Sí, Señor. Los justos se alegran en ti, Dios. Los redimidos te cantan.

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Oremos. Buen Dios y Padre Celestial, te damos gracias porque una vez más podemos alcanzar tantas vidas con el poderoso mensaje de tu bendita palabra. Te suplicamos, salves, sanes, libertes, y a ti, oh Dios, damos toda la gloria. Por Cristo Jesús te lo suplicamos y te damos gracias. Amén. Leemos la bendita palabra del Señor en el libro de los Hechos, capítulo 2. Cuando llegó el día de Pentecostés, estaban todos unánimes juntos, y de repente vino del cielo un estruendo como de un viento recio que soplaba, el cual llenó toda la casa donde estaban sentados. Y se les aparecieron lenguas repartidas como de fuego, asentándose sobre cada uno de ellos. Y fueron todos llenos del Espíritu Santo y comenzaron a hablar en otras lenguas según el Espíritu les daba que hablasen. Del libro de poemas Andando y Llorando del reverendo Luis M. Ortiz, el poema Recibir la plenitud. Una orden tú nos diste, tu evangelio proclamar, y a toda criatura dar la voz que le redimiste. Mas antes de esto cumplir, otra orden pronunciaste, del Espíritu llenarse para con virtud salir. Recibiréis el poder del gran Espíritu Santo, y mis testigos por tanto, por doquiera podréis ser. Es deber del fiel cristiano recibir la plenitud para ganar multitud en todo el mundo pagano.

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1: De Sarapiquí, Costa Rica, señor Luis M. Ortiz, yo lo escucho a usted todos los domingos y lo felicito por su programa Impacto Evangelístico y por sus mensajes tan bonitos. Aunque soy católico, no me pierdo ninguno de sus mensajes. Deseo recibir sus mensajes grabados en cassette, al igual que todo lo que usted pueda y tenga bien enviarme a mi dirección. 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Se despide un amigo que le desea muchas bendiciones en el Señor. De Zacatepec, Morelos, México. Hermano Ortiz, hace muchos años, al sintonizar la radio, fue grande mi gozo oír un mensaje de la Santa Palabra de Dios predicado por usted. Desde ese día, cada sábado, le escucho y mi vida espiritual, el Señor la ha ido acondicionando más y más para sostenerme a sus reglas divinas. En mis oraciones, le doy gracias al Señor por lo lindo que Él lo usa a usted con sus predicaciones llenas del poder de Dios. Dios le bendiga.
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1: Durante el pasado mes de enero de 1994, celebramos dos gloriosísimas convenciones de la obra del Movimiento Misionero Mundial, una en Puerto Rico y la otra en la República de Colombia. Ambas estuvieron llenas de la gloria, de la presencia y de la bendición del Señor de manera muy especial, con centenares de almas salvadas, enfermos sanados y bautismos en el Espíritu Santo. La administración de la Palabra de Dios fue poderosa tanto en los cultos de día como en las noches, envuelta en la unción fresca del Espíritu Santo, impartiendo el Señor bendición a través de la misma a todos los oyentes. En ambas convenciones hubo representación de varios países y muy especialmente en la convención de Puerto Rico estaban representados 13 de los más de 40 países donde por la gracia del Señor estamos trabajando. En la República de Colombia hubo representación de 8 países, por lo que podemos señalar que ambas convenciones fueron como congresos regionales. Los hermanos Ortiz estuvieron presentes en ambas actividades y su sola presencia fue de mucho gozo, bendición y estímulo para todo el cuerpo ministerial y los asistentes. A Dios sea la gloria y todo el reconocimiento.
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3: La gloria de Pentecostés. En 2 Corintios 3, versículos 7, 8, 17 y 18 leemos: y si el ministerio de muerte grabado con letras en piedra fue con gloria, tanto que los hijos de Israel no pudieron fijar la vista en el rostro de Moisés a causa de la gloria de su rostro, la cual había de perecer, ¿cómo no será más bien con gloria el ministerio del Espíritu? Porque el Señor es el Espíritu, y donde está el Espíritu del Señor, allí hay libertad. Por tanto, nosotros todos, mirando a cara descubierta, como en un espejo la gloria del Señor, somos transformados de gloria en gloria, en la misma imagen, como por el Espíritu del Señor. Es el plan de Dios que su pueblo nunca retroceda, ni se detenga, ni se desvíe, sino que siempre marche adelante por el camino de la voluntad y de la palabra de Dios, siempre avanzando de poder en poder, como dice en el Salmo 84:7, de fe en fe, como dice en Romanos 1:17, de triunfo en triunfo, como dice en 2 Corintios 2:14, de gloria en gloria, como dice en 2 Corintios 3:18, pues la senda de los justos es como la luz de la aurora, que va en aumento hasta que el día es perfecto. Proverbios 4:18. El apóstol Pablo nos dice que el ministerio de la ley de Moisés fue con gloria, de tal modo que el rostro de Moisés brillaba cuando descendía del monte Sinaí y los israelitas no podían mirarle. Pero también afirma el apóstol que el ministerio del Espíritu Santo es con mayor gloria. El apóstol Juan dice, aquel verbo fue hecho carne y habitó entre nosotros y vimos su gloria, gloria como del unigénito del Padre, lleno de gracia y de verdad. Juan 1:14. Y San Mateo relata que el Señor Jesús se transfiguró delante de ellos y resplandeció su rostro como el sol, y sus vestidos se hicieron blancos como la luz. Mateo 17:2. Aún la cruz, con todos sus dolores y agonías, tuvo gloria. Muchos presentan a Cristo en la cruz como una víctima de las circunstancias, o como un mártir a manos de sus verdugos, o como un derrotado en su causa. Pero Él ni fue víctima, porque para esto Él vino, ni fue mártir, porque Él puso su vida para volverla a tomar, ni fue un derrotado, porque su triunfo en la cruz sobre los poderes del infierno fue rotundo. Juan 18:37, Juan 10:18, Colosenses 2:14-15. Durante las horas de su cruz, grandes señales físicas ocurrieron y corazones endurecidos se rindieron, pues mediante el Espíritu Eterno se ofreció a sí mismo sin mancha a Dios. Hebreos 9:14. Con razón San Pablo se gloriaba en la gloria de la cruz de Cristo. Gálatas 6:14. Su muerte misma, aunque tan terrible, a la vez fue gloriosa, pues por cuanto los hijos, nosotros, participaron de carne y sangre, Él también, Cristo, participó de lo mismo, para destruir por medio de la muerte al que tenía el imperio de la muerte, esto es, al diablo, y librar a todos los que por el temor de la muerte estaban durante toda la vida sujetos a servidumbre. Hebreos 2:14-15. De modo que nosotros, que por causa del pecado nos habíamos hecho enemigos, fuimos reconciliados con Dios por la muerte de su Hijo, y nos gloriamos en Dios por el Señor nuestro Jesucristo, por quien hemos recibido ahora la reconciliación. Romanos 5:10-11. Pero amigos, si su muerte nos trajo reconciliación y gloria, mayor es la gloria de su resurrección. El hombre respondió a las demandas de Cristo de que era el Hijo de Dios, crucificándole y matándole. Pero Dios respondió a esas demandas con la supereminente grandeza de su poder, según la energía de la potencia de su fuerza, la cual operó en Cristo resucitándole de los muertos. Fue declarado Hijo de Dios, sentándole a su diestra en lugares celestiales. Efesios 1:19-20, Romanos 1:4. Y el poder y la gloria de la resurrección de Cristo es tal que también nos ha alcanzado a nosotros y nos hizo renacer para una esperanza viva con la resurrección de Jesucristo. Y además, Él transformará el cuerpo de la humillación nuestra para que sea semejante al cuerpo de la gloria suya. Primera Pedro 1:3, Filipenses 3:21. Fue glorioso para los que le acompañaban ver a Jesús en persona, contemplar su divino rostro, oír sus enseñanzas, presenciar los grandes milagros de su sin igual ministerio. Pero Jesús era consciente que por haberse autolimitado con un cuerpo humano, no habría de permanecer con ellos todo el tiempo, ni podría estar en todas partes a la vez, por lo cual, antes de regresar al seno del Padre, les prometió algo más glorioso, esto es, que aunque Él se fuera, también estaría presente con sus seguidores en todo el mundo, todo el tiempo, hasta el fin del mundo, por medio del Espíritu Santo, y les dijo, yo rogaré al Padre, y os dará otro Consolador, para que esté con vosotros para siempre, el Espíritu de verdad, al cual el mundo no puede recibir, porque no le ve ni le conoce, pero vosotros le conocéis, porque mora con vosotros, y estará en vosotros. Os conviene que yo me vaya, porque si no me fuere, el Consolador no vendría a vosotros, mas si me fuere, os lo enviaré. Él me glorificará porque tomará de lo mío y os lo hará saber. Mateo 28, 20, Juan 14, 16, 17 y 16, 7, 14. De modo que desde la venida del Espíritu Santo, desde el Pentecostés, Cristo es más glorioso a más gente a la vez alrededor del mundo y a lo largo de toda la historia de la Iglesia, hasta el levantamiento de esta, y todo esto por medio de la obra gloriosa del Espíritu Santo, por medio de la gloria de Pentecostés. La gloria de Pentecostés fue notable aquel memorable día. Cuando llegó el día de Pentecostés, estaban todos unánimes juntos, y de repente vino del cielo un estruendo como de un viento recio que soplaba, el cual llenó toda la casa donde estaban sentados, y se les aparecieron lenguas repartidas como de fuego, asentándose sobre cada uno de ellos, y fueron todos llenos del Espíritu Santo, y comenzaron a hablar en otras lenguas, según el Espíritu les daba que hablasen. Hechos 2 del 1 al 4. Vino del cielo un estruendo. Todo lo que viene de Dios es bueno, hasta un estruendo. Este estruendo que vino del cielo es distinto en naturaleza y en resultados a los estruendos de la tierra, a los estruendos de la guerra, de la violencia, del crimen, de pecado, de robo, de drogas, de vicios, de adulterio, de fornicación, de divorcio y recasamiento, de pornografía, de inmoralidad, de líos y bochinches políticos. Y lo único que puede amortiguar y hasta silenciar todos esos estruendos y escándalos humanos es el estruendo que viene del cielo. ¿Y cómo era ese estruendo del cielo? Era como de un viento recio que soplaba. Es el viento recio del Espíritu Santo, Juan 3:8. Ese estruendo del cielo era la presencia arrolladora, llena de energía, de vida, de fortaleza, de gloria del Espíritu Santo. Era la gloria de Pentecostés. Llenó toda la casa. Ese viento recio, el Espíritu Santo, llenó toda la casa. No quedó rincón donde no fuera real y evidente la gloria del Espíritu Santo. He estado en cultos donde la gloria y la presencia del Espíritu Santo ha sido tan maravillosa, tan poderosa, tan real, llenando el templo y los corazones, que los pecadores y descarriados que han pasado frente al templo no han podido seguir camino y han entrado corriendo a arrepentirse y a rendirse al Señor. Los enfermos han sido sanados sin orar por ellos, y los creyentes por docenas han recibido el bautismo del Espíritu Santo. Qué triste que hoy día hay templos y congregaciones evangélicas y pentecostales que, en vez de estar llenos del viento recio, purificador y envolvente del Espíritu Santo, están llenos de creyentes siendo acariciados con los sutiles aires contaminados y adormecedores de las grandezas humanas y denominacionales, los traicioneros aires de la mundanalidad y comodidad, mecidos por el engañoso aire de la tibieza y llevados por doquiera de todo viento de doctrina. Efesios 4:4. Nosotros preferimos el viento recio del Espíritu Santo, que limpie el ambiente de todos los aires contaminados, que arrastre la hojarasca de indisciplinados y falsos creyentes y desvíe todos los vientos contrarios de falsas profecías y doctrinas engañosas.
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0: Y así nos despedimos de ustedes hasta la próxima semana, cuando volveremos en este mismo día, a la hora de hoy y por esta misma emisora.
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0: 17 minutos de juego. Dunga tiene la pelota. Dunga avanza con velocidad. Dunga no levanta la cabeza. Dunga centra la pelota y Careca conecta de cabeza. La pelota con violencia va hacia la portería chilena. Las tribunas se levantan preparando el grito de gol que Rojas con un vuelo espectacular ahoga. Tiro de esquina. Dunga al ataque. Cabecea dentro del área chica. Muchos cantan ¡gol! Pero Rojas está inspirado. Otra magnífica intervención. El Cóndor vuelve a volar y saca la pelota al tiro de esquina. No importaba, Brasil solo tenía que mantener el empate. Era lo único que necesitaban para ir a Italia. En las gradas de ese monstruoso estadio se encontraba una empleada de Light, la compañía de electricidad de Río de Janeiro. Alguien le había entregado una bolsa de plástico con dos luces de bengala. Durante el primer tiempo, que terminó empatado sin goles, ella se había olvidado de la bolsa. Pero al inicio del segundo tiempo, después del gol de Careca del Brasil, sacó la bengala, leyó las instrucciones, apuntó hacia el cielo y tiró la cuerda. Silbando, la luz de bengala cayó sobre la cancha a escasos metros del Cóndor. Rojas se llevó las manos a la cara y el juego se interrumpió. Era el minuto 68 con 44 segundos de juego. El Cóndor estaba herido en la grama frente al arco. El humo de la pólvora cubría en una nube de confusión el incidente. En cuestión de instantes llegó una camilla que se llevó hacia los vestuarios al arquero con el rostro completamente ensangrentado. Los dirigentes de la Federación Internacional de Fútbol descubrieron, porque las cámaras no mienten, que Rojas había aprovechado el momento para cortarse la frente con un bisturí que se había metido en el guante y le aplicaron la pena capital del fútbol profesional. Es decir, lo sancionaron de por vida. Pero pasaron 10 meses antes de que el Cóndor confesara su culpa. El fútbol para él lo había sido todo. ¿Qué podemos aprender nosotros del Cóndor? En su autobiografía titulada El Cóndor Herido, que escribió con Sonia Benguechea e Ítalo Frigoli, nos da a entender que, sea cual sea nuestra justificación, tarde o temprano más vale que confesemos nuestra culpa si es que queremos librarnos de ese peso que llevamos adentro. Mi problema era con mi conciencia y mi paz interior, reconoció Rojas. Él ya se lo había confesado todo a Dios y a su familia, en privado. Pero Dios le mostró el camino de la confesión pública y eso, según el Cóndor, era lo único que valía.
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Oye, es cosa de mirar y darse cuenta los tiempos en que estamos viviendo. Hambre, guerras, sequías, muertes todos los días. Y yo me pregunto, ¿y nosotros, la iglesia? Preocupados de nuestros asuntos, enajenándonos de esta realidad. Y es por eso que nace la necesidad de gritar de que ojalá ya sea tiempo de despertar. Que nos olvidemos de las diferencias doctrinales, que cumplamos nuestro papel como una sola iglesia en Cristo, que salgamos a las calles a predicar y a llevar medicina a los enfermos, que le llevemos abrigo a aquel desamparado.

salgamos unidos como un solo pueblo a sembrar la semilla del Evangelio.

0: Un aplauso más fuerte, hermano. Pregúntele, hermano, ¿eres un adorador? Porque el adorador adora en todo lugar donde esté, hermano. Esté en la iglesia, en el convention center, esté donde esté. El adorador adora a su Dios y reconoce que el Dios que tenemos es un Dios poderoso.
1: He llegado al capítulo número 14, donde vamos a leer en esta ocasión, capítulo 14 de Apocalipsis, versículo 1 en adelante, que nos dice: después miré y he aquí el Cordero estaba en pie sobre el monte de Sión, y con él 144,000 que tenían el nombre de él y el de su padre escrito en la frente. Y oí una voz del cielo como estruendo de muchas aguas y como sonido de un gran trueno. Y la voz que oí era como de arpistas que tocaban sus arpas y cantaban un cántico nuevo delante del trono y delante de los cuatro seres vivientes y de los ancianos, y nadie podía aprender el cántico sino aquellos 144,000 que fueron redimidos de entre los de la tierra. Estos son los que no se contaminaron con mujeres, pues son vírgenes. Estos son los que siguen al Cordero por donde quiera que va. Estos fueron redimidos de entre los hombres como primicias para Dios y para el Cordero. Y en sus bocas no fue hallada mentira, pues son sin mancha delante del trono de Dios. Vi volar por en medio del cielo a otro ángel que tenía el evangelio eterno para predicarlo a los moradores de la tierra, a toda nación, tribu, lengua y pueblo, diciendo a gran voz: temed a Dios y dadle gloria, porque la hora de su juicio ha llegado, y adorad a aquel que hizo el cielo y la tierra, el mar y las fuentes de las aguas. Otro ángel le siguió diciendo: ha caído Babilonia, la gran ciudad, porque ha hecho beber a todas las naciones del vino del furor de su fornicación. Y el tercer ángel lo siguió diciendo a gran voz: si alguno adora a la bestia y a su imagen y recibe la marca en su frente o en su mano, él también beberá del vino de la ira de Dios, que ha sido vaciado puro en el cáliz de su ira, y será atormentado con fuego y azufre delante de los santos ángeles y del Cordero, y el humo de su tormento sube por los siglos de los siglos, y no tienen reposo de día ni de noche los que adoran a la bestia y a su imagen, ni nadie que reciba la marca de su nombre. Aquí está la paciencia de los santos, los que guardan los mandamientos de Dios y la fe de Jesús. Oí una voz que desde el cielo me decía: escribe, bienaventurados de aquí en adelante los muertos que mueren en el Señor. Sí, dice el Espíritu, descansarán de sus trabajos, porque sus obras con ellos siguen. Miré y he aquí una nube blanca, y sobre la nube uno sentado semejante al Hijo del Hombre, que tenía en la cabeza una corona de oro y en la mano una hoz aguda. Y del templo salió otro ángel clamando a gran voz al que estaba sentado sobre la nube: mete tu hoz y ciega, porque la hora de segar ha llegado, pues la mies de la tierra está madura. Y el que estaba sentado sobre la nube metió su hoz en la tierra, y la tierra fue segada. Salió otro ángel del templo que está en el cielo, teniendo también una hoz aguda, y salió del altar otro ángel que tenía poder sobre el fuego, y llamó a gran voz al que tenía la hoz aguda, diciendo: mete tu hoz aguda y vendimia los racimos de la tierra, porque sus uvas están maduras. Y el ángel arrojó su hoz en la tierra y vendimió la viña de la tierra y echó las uvas en el gran lagar de la ira de Dios. Y fue pisado el lagar fuera de la ciudad, y del lagar salió sangre hasta los frenos de los caballos por 1600 estadios.

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1: ¡Oh, aleluya! Gracias, Jesús. El Dios que tenemos nosotros se ha levantado de la muerte, ha vencido las cadenas del pecado para que tú y yo podamos alabarle en esta noche con libertad. ¿Qué te parece? ¿No crees que eres digno de ser alabado?

0: ¡Aleluya!
1: ¿Qué te puedo dar, Dios, que no te pertenezca? Pero una vez más en esta noche yo lo entrego a ti, Señor. Recibe mi canción, recibe mi adoración, Dios. Recibe, Señor, mi adoración. Recibe, Señor, nuestro cántico en esta noche.

0: Señor. Puedo dar un abrazo también al que está a un lado de usted, dele un saludo, dile qué bueno que estás en esta noche. Y Dios ha empezado a moldearnos a su imagen y a su semejanza.
1: Que la gloria.

Levántate, Señor. Levántate, Señor. ¿Quién es como el Señor? No hay nadie como nuestro Rey. ¿Cuántos declaran con nosotros que no hay nadie como nuestro Dios? Dilo con nosotros.

nombre de Jesucristo. Por eso queremos darle toda la gloria, el imperio y la majestad por los siglos de los siglos. Amén.

deleítate en su presencia y Él concederá las peticiones de tu corazón. Deleítate en Él. Adórale a Él, porque de Él vienen las bendiciones. De Él viene la sanidad. De Él viene la paz que tú necesitas.

0: Señor, rompemos nuestro perfume de alabastro ante ti. Y somos como esa mujer que llegó delante de ti, con su rostro mirando a la tierra. Y lo único que hizo ella fue romper su perfume y salió su adoración. Y en esta noche, Señor, hay veces que no sabemos ni qué decirte, Dios, pero hemos roto nuestro perfume de alabastro. Y tal vez no queremos ni levantar nuestra mirada, pero con este perfume, Señor, enjugamos tus pies. Y sale este perfume de adoración para ti, Señor. Y cada uno de los que estamos aquí hemos roto nuestro perfume y te hemos dado adoración, Señor. Recíbela, Señor. Recíbela, Señor. Dile conmigo, Señor, recibe mi adoración. En el nombre de Cristo Jesús. Amén.
1: ¿Por qué no le da un aplauso al Señor de alabanza? Gracias, Señor. Gracias. Gracias.

¿Cuántas hermanas hay aquí? ¿Cuántas mujeres hay aquí? A ver, solo mujeres, digan aquí. Grande y fuerte. Es el tiempo de los hombres. Grande y fuerte.

tal vez pronto se haga.

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0: ¡Aleluya! ¿Puedo dar un grito más fuerte? A ver. ¡Hay gozo!
1: Dios ha sido fiel. Un grito de júbilo.

0: Mario, ponte el abrigo rápido.
1: Pero mamá, él ya está caliente.
0: Sí, pero de pronto puede enfriarse. Tómate estas pastillas para la tos.
1: Pero mamá, no tengo tos.
0: Hay que estar preparado. Una madre sabe lo que su hijo necesita. Salud. ¿Ves? Te lo dije, ya te resfriaste.
1: Mamá, es alergia por el polvo.
0: ¿Cuál polvo? ¿Te enfermaste? Mira, ya tienes fiebre. Abre la boca. Santos cielos, tienes roja la lengua.
1: Pues ni modo que la tengas.
0: Déjame cargarte, no creo que puedas caminar.
1: Pero mamá, ya tengo 9 años. Mira, hasta puedo correr.
0: Mario, no corres viendo para atrás. Te vas a caer. Mira, ya te caíste. Te quebraste, te dolió. ¡Alguien que llame al 911!
2: Yo creo que ocupa ayuda de emergencia es esta preocupada mamá.
3: Sí, definitivamente. Por eso sí, esta situación le suena muy familiar.
2: Ahora, si usted conoce a alguien que está sobreprotegiendo demasiado a su hijo,
3: quédese con nosotros hoy en Enfoque a la Familia.
2: Le habla Mauricio Hernández dándole la bienvenida a una nueva audición de Enfoque a la Familia. Me acompaña mi buena amiga Wendy Cortés.
3: Gracias, Mauricio. De la misma forma le envío un gran saludo a toda nuestra estimable audiencia.
2: Claro que sí, Wendy. Hoy escucharemos la conversación entre el Dr. Dobson y su amigo Cliff Standen, conocido escritor y terapeuta familiar con más de 20 años de experiencia profesional.
3: El señor Standen habla sobre las consecuencias que él vivió luego de crecer como un niño sobreprotegido.
2: Ahora le invitamos a escucharnos.
4: Cliff Standen es un consejero que hace algún tiempo trabajó para Enfoque a la Familia y que ahora tiene su oficina privada de asesoramiento en California. Cliff, nos complace mucho tenerte aquí con nosotros.
5: Es un placer estar con ustedes.
4: Tú escribiste el libro titulado How to Raise a Child You Can Live With, que en español sería ¿Cómo criar un niño con el cual poder vivir? Y esta mañana yo estaba pensando que la idea de escribir este libro realmente nació hace años, en un día de tormenta en el que tú y yo habíamos planeado irnos a esquiar juntos. Creo que el Espíritu del Señor estaba con nosotros ese día, pues sabía que este libro le sería útil a mucha gente. En algunos aspectos es como si fuera una autobiografía, ¿no es cierto?
5: Sí, así es. Trata del primogénito de mi familia, mi hermano mayor. Él era la niña de los ojos de mis padres, y también era alguien extremadamente importante para mis abuelos. Desde muy pequeño, se paraba sobre el sofá de la sala de la casa de mis abuelos para anticipar la llegada del evento más importante de todo su día. El chofer del camión de la panadería local iba a entregarles el pan fresco, las galletitas y los dulces, y él sería el primero en salir afuera, seguido por mi madre y mi abuela, para llegar al camión, en donde obtendría un montón de galletitas de vainilla y de chocolate y cualquier otra cosa que se le antojara pedir. Un día, después de guiar el desfile diario, que comenzaba en la puerta de la casa, seguía por el portal y terminaba en el vehículo en donde obtendría sus galletitas, se le cayó una de las que había seleccionado y fue a parar detrás de las ruedas del camión. Desgraciadamente, en el mismo momento en que se agachó a recoger esa galletita, el chofer del camión dio marcha atrás y destrozó su pequeño cuerpo. Mi hermanito dio un grito y el chofer dio marcha adelante. Mi madre y mi abuela oyeron sus gritos y salieron al portal de la casa, desde donde lo vieron, yaciendo destrozado bajo las ruedas del camión. Cuando mi madre se agachó para recogerlo, pudo ver que sus lánguidos ojos daban indicios de que estaba a punto de morir.
4: ¿Es cierto que lo cargaron y lo llevaron dentro de la casa para llamar al doctor?
5: Sí. También llamaron a mi padre, que en ese entonces trabajaba a unos 25 kilómetros del hogar. Se apresuró para llegar a la casa, ignorando todas las luces rojas y las señales de parar en la carretera. Pero ni el entrenamiento que había recibido el doctor de la familia, ni la experiencia que mi padre tenía en rescatar a los náufragos y salvar a víctimas de combates aéreos durante la guerra, pudieron tener éxito alguno. Aunque le inyectaron adrenalina, su corazón no reaccionó y murió enfrente de mi abuela, mi madre y mi padre.
4: Aparentemente, tu abuelo sufrió más que nadie. ¿Sabes por qué?
5: Cuando eso pasó, mi abuelo no estaba en la casa y estaba convencido de que debía haber estado allí. Su razonamiento no tenía sentido alguno, pero se sintió responsable de la muerte de mi hermanito. Como consecuencia, sintió un dolor más duradero aún que el que mi padre o madre sintieron. A causa de sus sentimientos de culpa, hizo que fuera obligatorio visitar la tumba de mi hermano cada domingo, cada día festivo, el día de su cumpleaños, el aniversario de su muerte, o en cada oportunidad que tuviese para ir al cementerio. Siempre exigía que tanto mis padres como algunos otros de nuestros parientes lo acompañaran. Mis padres querían librarse de ese dolor para seguir adelante con sus vidas, pero no les estaba permitido hacer eso. El viaje semanal al cementerio duró 5 años, haciendo que cada miembro de la familia fuera con él, después que recogían flores a unos solos pasos del lugar exacto en donde había sido arrollado mi hermano.
2: Es una historia triste, Wendy, amigo que nos escucha. Vamos a hacer una pausa y regresamos.
0: ¿Pero qué estás haciendo con el bebé?
6: Inventé este aparato que hace que cuando el niño camine no se caiga.
0: ¿Y cómo se va a caer si has llenado todo el piso de espuma? Así nunca va a aprender a caminar.
6: Claro que sí, cuando tenga unos 10 años más.
3: Hay padres así, ¿no es cierto? 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Regresamos con el Dr. Dobson en Enfoque a la Familia y Cliff Standen y su historia como un niño sobreprotegido.
4: En la mente de tu abuelo, la única esperanza de poder olvidar esta tragedia era el nacimiento de otro niño, y ese fuiste tú. Tú naciste alrededor de 2 años después.
5: Nací un poco antes que pasaran 2 años de la muerte de mi hermano, y mi abuelo tuvo la oportunidad de olvidar el pasado. Constantemente me abrazaba, me cargaba y me mecía en el sillón. Me llevaba cargado a todas partes. Es un milagro que aprendí a caminar. Desde que empecé a dar mis primeros pasos hasta que terminé la escuela primaria, mi abuelo me sobreprotegió, me malcrió y me dio todos los antojos que mi corazón deseó. No me dejaba ir a ninguna parte sin que él u otro familiar estuviera presente. Él se cercioraba de eso. Como resultado, se engendró en mí una idea normal de lo que el amor significaba. Había días cuando, en vez de hacer mis labores en casa con mis padres, o de hacer mis tareas escolares, me escapaba de mis responsabilidades y me iba a casa de mis abuelos para sentarme delante de la televisión toda la mañana del sábado para ver los dibujos animados. Si se me calentaba el refresco que estaba tomando, o si quería comer algo, todo lo que tenía que hacer era golpear mi vaso con el costado de una cuchara, y el eco de ese sonido se oía por toda la casa. No importa dónde estuvieran mis abuelos, siempre venían a servirme.
4: Es probable que seamos un poco duros al juzgar a tu abuelo, pero la alteración que ocurrió en su mente y los errores que cometió contigo nacieron del gran amor que te tenía. Este hombre había sido herido profundamente. Había perdido la persona más preciada de su vida. Es interesante saber cómo viniste a reemplazar a tu hermano Frankie. Eso estuvo reflejado aún en los nombres que te dieron.
5: Mi hermano se llamaba Frank Clifford Standen, y mi nombre es Clifford Frank Standen, lo cual prácticamente garantizaba que su muerte iba a ser recordada a través de mi vida.
4: Dado ese ambiente de culpabilidad y recriminación, y probablemente algún conflicto que otro entre los adultos, no hace falta ser psicólogo para pronosticar que muchos problemas te esperaban. Y, en efecto, tú eras un niño malcriado.
5: La primera vez que alguien se enfrentó a mí fue en el patio de la casa de mi abuelo. Era una de esas tardes en el sur de California, cuando la temperatura había subido a los 46 grados centígrados, sin contar con la contaminación ambiental de segundo grado que nos rodeaba, y nos encontrábamos celebrando el cumpleaños de uno de mis primos. Pensé que lo mejor que podía hacer para refrescarme un poco era abrir la llave del agua para empaparme, y sin pensarlo 2 veces procedí a hacerlo. Un poco después, pensé que quizás algunos otros parientes también quisieran estar incluidos en este proyecto. Así que cerré la llave y me dispuse a colocar una boquilla que disparaba agua a larga distancia. La volví a abrir, y el chorro de agua le dio entre ceja y ceja a mi primo, quien estaba como a unos 10 metros de distancia. Nunca me olvidaré de lo que me dijo. Fueron las primeras palabras que había oído en mi vida que indicaban que yo era un niño incorregible. Desde lo alto de su 1.80 m de estatura, se dignó a mirarme y me dijo, «Tú eres un malcriado».
4: En la actualidad, ¿estás de acuerdo con su opinión?
5: Yo era un malcriado, y espero que ahora no lo sea. Estaba dispuesto a salirme con la mía y sabía que mi abuelo siempre iba a complacerme. Me daba todo lo que le pedía porque me quería. Yo quería mucho a mi abuelo. Lo respetaba y apreciaba lo que me decía. Pero como resultado de su amor mal encausado, adopté un concepto falso del mundo y de la realidad de la vida.
4: Claro.
5: Cuando estaba en primer grado, estaba seguro de que el árbol con flores situado en medio del patio de la escuela era un manzano. Varias veces mi maestra trató de explicarme que no lo era, pero yo estaba tan seguro de tener siempre la razón que no podía acostumbrarme a ser corregido. No me importaba cuántas veces mis compañeros de escuela se burlaran de mi creencia equivocada. Yo seguía creyendo que era un manzano. Finalmente, tuve que admitir que las nueces no sirven para hacer mermelada.
4: Cliff, hemos llegado al final del programa de hoy, pero ¿podrás regresar mañana para decirnos cómo escapaste de los lazos de sobreprotección y de la falta de disciplina?
5: Con mucho gusto.
4: Hasta entonces.
2: ¿Sabes una cosa, Wendy? Hoy tenemos la presentación del Minuto Familiar, sí. Pero antes de pasar al Minuto Familiar, y hablando de familia, el otro día estaba visitando unos amigos míos. Ellos son una pareja que tienen 5 hijos pequeñitos, y son muy lindos, pero son muy indisciplinados.
6: ¿De verdad?
2: Cada uno hace lo que quiere. Y entonces se me estaba ocurriendo recomendarles un libro que se llama Atrévete a Disciplinar. Es del Dr. Dobson, y está publicado por la editorial Vida. Este libro originalmente era del año 70, y ahora está nuevamente actualizado con ejemplos para nuestros tiempos. Se los vamos a recomendar.
3: Ay, sí, excelente, Mauricio. Y como estamos hablando de familia y de crianza, aquí hay otro libro increíble. Se llama ¿Cómo criar a un niño de voluntad firme?
2: ¿Y qué es un niño de voluntad firme?
3: Pues yo creo que esa pregunta se lo hacen todos los padres. Está escrito por el Dr. James Dobson y publicado por la editorial Unilit, y nos da consejos para comprender a esos niños que nacen con un temperamento desafiante y rebelde. Le ayuda a los padres, imagínense nada más, a poder educarlos con valentía y fuerza, pero con una dosis de amor.
2: Maravilloso.
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2: Ahora vamos al Minuto Familiar.
7: ¿Ha luchado usted durante semanas para rebajar unos pocos kilos y con solo aflojar el ritmo por un día o dos, esos kilos han regresado inmediatamente? Un estudio reciente demostró que cuando hacemos dieta, nuestro estómago realmente comienza a trabajar más fuerte en la producción de una hormona llamada grelina. Esta hormona nos engaña haciéndonos pensar que tenemos hambre cuando no es así. Y mientras más peso perdemos, nuestro cuerpo produce más grelina. Por eso las personas que pierden mucho peso tienen una verdadera lucha para no ganarlo de nuevo. El secreto para hacer que una dieta sea eficaz es comprender este hecho. Aprender a no hacer caso a su estómago cuando le grita pidiendo papas fritas y helado. Y en cambio, darle alimentos nutritivos y bajos en grasa. Este fue el Minuto Familiar de Enfoque a la Familia, porque su salud es importante.
3: Y de esta forma llegamos al final de este programa, el cual ha sido titulado El Niño Sobreprotegido, y que tiene una segunda parte el día de mañana. Por ello agradecemos a Roberto Cruz en el papel del Dr. Dobson, y también de Alfredo García Conde como Cliff Standen.
2: También agradecemos a René Montiera en los controles, a Cristian Jiménez en la producción, y a Darrell Age como nuestro productor ejecutivo. Ahora nos despedimos.
3: Wendy Cortés.
2: Y Mauricio Hernández. Reiterándole, amigo oyente, que mañana tenemos la segunda parte de este programa.
3: Así es.
2: Hasta mañana.
3: Hasta mañana.
8: Cada rincón de la creación, el cielo, la tierra, el firmamento, lleva un registro, una marca que declara la inmensa riqueza de nuestro gran Dios, quien a través de todas las cosas hechas, aún sin palabras, nos declara el tema de su mensaje.

palabra dice que tú regresarás. Fiel eres para cumplir tus promesas. Aleluya. Aleluya. El Señor es fiel. El Señor mismo descenderá con voz de mando, con voz de autoridad, con trompeta de Dios. Aleluya.

Levántate, iglesia, en esta noche. Declara su alabanza en la tierra. Declara la victoria del Cordero. Él es el Señor.

que has revelado, Señor, a tu pueblo. Por eso, Señor, hay gratitud en nuestro corazón en esta noche. Hay gratitud en nuestra alma, oh Dios, porque somos un pueblo redimido. Somos un pueblo redimido para la gloria de tu gracia.

de Jesús. Aleluya. Si puedes levantar tus manos ahí donde estás, tus manos en gratitud. Dile: Señor, te alabo y te bendigo.

0: ¡Aleluya!
1: Necesitamos tu presencia. Necesitamos tu amor. Así como Ruth necesitaba redención, hoy necesitamos que extiendas tu manto sobre nosotros.

necesitamos más de ti, Señor. Cúbrenos con tu presencia, con el manto de misericordia. Venimos ante ti, Señor.

Enséñanos, Señor. Enséñanos, Señor, a confiar en tu presencia, a esperar junto a ti, Señor.

adoración sea agradar a Dios, besar el rostro de Dios con nuestra adoración en intimidad y estar postrados ante Él. ¿Qué tal si hacemos físicamente lo que hace nuestro corazón y nos humillamos físicamente ante el Señor? Nos postramos delante de su presencia y le decimos:

reconocemos que sin ti no tendríamos nada, oh Dios. Pero tú por tu misericordia nos has alcanzado, por tu gracia nos has hecho libres.

a gritar al Señor y va a gritar lo que yo diga. Vamos a confesar que en esta noche el Señor es Dios sobre esta tierra y sobre todo el universo. Proclamamos el nombre del Señor.

Señor de señores, majestuoso Príncipe de Paz. Te bendecimos y te alabamos, Señor. Somos libres, somos libres. ¿Cuántos son libres en esta noche? Somos libres para alabar.

hambre no es nuestra fuerza, sino tu poder. Con mi Dios,

Jesucristo, para que todo aquel que crea en Él no se pierda, mas tenga vida eterna. ¿Alguien puede decir?

0: Aleluya. Aleluya. ¿Puedo dar un grito más fuerte? A ver. ¡Hay gozo!
1: Dios ha sido fiel. Un grito de júbilo para él.

nuestro corazón es poder llevar, Señor, lo que tú has puesto en nosotros a todas las naciones y a todos los pueblos. Señor, estamos respondiéndote en esta noche. Después de llenarnos tú, ahora nosotros te decimos a ti, Señor, con todo el corazón.

que de tal manera amó Dios al mundo, que ha dado a Jesucristo, para que todo aquel que crea en Él no se pierda, mas tenga vida eterna. ¿Alguien puede decir amén?

congregarse, mis amados hermanos. Y así sentado vamos a abrir la escritura en el libro de Romanos, en el capítulo número 8. Alabado sea el Señor. Romanos capítulo número 8. Pueden decir un amén cuando ustedes lo encuentren. Compartan la lectura bíblica con alguien que está a la par suya, si no tiene una Biblia, por favor. Alabado sea el Señor. Sean bienvenidos todos, los que nos visitan por primera vez, sean bienvenidos también, les amamos en el amor de Cristo. Romanos capítulo número 8, ¿lo tienen todos ya listo? Dice el verso 29, porque a los que antes conoció, también los predestinó para que fuesen hechos conforme a la imagen de su Hijo, para que Él sea el primogénito entre muchos hermanos. Y a los que predestinó, a estos también llamó. Y a los que llamó, a estos también justificó. Y a los que justificó, a estos también glorificó. Amén. Hasta ahí vamos a dejar la lectura de esta noche. Y queremos, hermanos, con ayuda del Señor, desarrollar un tema que muy importante en las Escrituras, como es el tema de la salvación. Hay muchas personas que cuando el Señor se reveló nuestras vidas, nosotros no sabíamos nada de la palabra. Y cuando oímos que si nosotros creíamos en Cristo y el entregarle nuestra vida, seríamos salvos al aceptar el sacrificio de Cristo en la cruz del Calvario, ¿correcto? ¿Cuántos recibimos ese regalo de parte de Dios? Y lo creímos cuando nosotros un día, ya sea en un lugar como este, o en una casa, en un parque, donde quiera que nosotros hayamos aceptado a Cristo como nuestro Señor y Salvador, no pasó por nuestra mente el dudar de ese regalo de la salvación. Lo aceptamos y lo creímos de que somos salvos. Pero en el transcurso de la vida cristiana, hay muchas personas que les llega la duda. Dicen, ¿será que yo seré salvo? ¿O será que no soy salvo? Y se preguntan algunos, dicen, ¿será que puedo perder mi salvación? Y como encontramos enseñanzas, oímos enseñanzas, donde se predica que la salvación se puede perder. Porque hemos escuchado eso nosotros. Hay dos corrientes, una que dice que la salvación se pierde y otra que no. Nosotros pertenecemos a esa corriente que creemos bíblicamente que la salvación no se pierde. ¿Amén? O sea que estamos seguros de la salvación. Por eso el tema se llama la seguridad eterna de la salvación. O sea, cuando decimos la seguridad eterna, quiere decir que la seguridad es para siempre. Yo estoy seguro que soy salvo. ¿Amén? ¿Por qué, hermanos? Porque en la Biblia encontramos pasajes como este que hemos leído. Dice el verso 29. A los que antes conoció, o sea, quiere decir que antes de la fundación del mundo, el Señor ya nos había conocido a nosotros. Mire qué maravilloso, hermanos. Usted pone atención a estas enseñanzas. Acuérdese que yo siempre he enseñado, porque así lo aprendí a través de la palabra, que la doctrina es el fundamento del cristiano. Un cristiano que no tiene doctrina, que no tiene enseñanza, fácilmente es llevado, como dice la misma escritura, de un viento para un lado y para otro lado. ¿Amén? Por eso es importante, hermano, es triste saber de iglesias o de cristianos donde no hay doctrina, solo hay predicación de la palabra. Entonces la gente vive muy emocionada, con milagros, con prodigios y señales, y está bien todo eso, pero al ahondar un poco más, no hay una doctrina base en sus vidas. Hoy creen una cosa, mañana creen otra. ¿Amén?
No estamos diciendo con esto que somos la única iglesia que tenemos un fundamento fuerte en la palabra. Gracias a Dios, la iglesia del Señor está diseminada por todo el mundo. Y sabemos que hay cristianos que tenemos, al igual que usted y yo, el fundamento en la palabra de Dios. Entonces, Dios, imagínese al pensar esto, lo que dice Pablo acá. Antes de que usted y yo naciéramos, el Señor ya nos había conocido. Y imagínese, sin haber nacido nosotros, dice Pablo acá, a los que antes conoció, también los predestinó. O sea, nuestro destino ya estaba en Dios desde antes que naciéramos. Ahora, ¿para qué nos predestinó? Dice acá el verso, usted lee conmigo. ¿Para qué nos predestinó Dios? Para que fuesen hechos conforme a la imagen de su Hijo. O sea, para que fuéramos hechos conforme a la imagen de Cristo. Amén, hermanos. Ahora, no hemos alcanzado todavía a llegar a ser la imagen igual que Cristo. Porque ya se dio cuenta que tenemos defectos, ¿verdad? Bueno, no sé si usted ya se dio cuenta que usted tiene defectos, porque somos especialistas para darnos cuenta los defectos del otro. ¿Ya se dio cuenta que tiene defectos el que está al lado suyo? En eso somos number one. Pero no nos damos cuenta que también nosotros estamos llenos de defectos. Que somos seres imperfectos. Amén. Pero fuimos predestinados para llegar a ser como la imagen de Jesucristo. O sea que en ese proceso es que estamos aquí, en esta tierra. Mire qué tarea la de los ministros, hermano. Por eso usted no deje de orar por los pastores. Amén. Porque la tarea más dura, hermano, el trabajo más duro sobre toda la tierra no es cargar bultos. No es trabajar allá afuera, hermano, bajo el sol las 40 horas a la semana. El trabajo más duro es de los ministros. Y no lo estoy diciendo porque yo sea pastor, pero es la verdad. Porque llevar a un montón de gente a ser la imagen de Cristo no es fácil. No, yo no lo voy a hacer, pero soy un instrumento de Dios que Él nos usa a través de su Espíritu Santo y la palabra para poderlo llevar a llegar a ser la imagen de Cristo. Por eso es importante la palabra de Dios. Por eso es que nosotros hemos aprendido y hemos creído, hermano, que nosotros no debemos de ser cristianos que solo de la alabanza vivimos. Como hoy la multitud de cristianos, ¿verdad, hermano? ¿Se ha dado cuenta? Los estadios se llenan, hermano, oyendo cantantes. Oyendo predicadores, hermano, alborotadores de gente. Pero donde se les habla la palabra de verdad, siempre va a haber lugares vacíos. ¿Por qué? Porque la gente no quiere recibir la enseñanza de la palabra. Y no nos extrañemos, el Señor Jesucristo lo profetizó. Y dijo, en los últimos tiempos no querrán recibir, dice, la sana enseñanza. Amén. Pero sigamos, el Señor nos, estamos entendiendo, Él nos predestinó para que lleguemos a ser a la imagen de Cristo. Y ya que estamos predestinados, dice, a estos también llamó. O sea, a ese grupo que predestinó, entre los cuales está usted y estoy yo, nos llamó. ¿Amén? ¿Por qué usted está aquí? ¿Está seguro que el Señor lo llamó, verdad? ¿O usted está aquí porque... voy a buscar una novia, voy a buscar un novio, porque mi mamá me trae, porque mi abuelita me trajo? No, estamos aquí porque estamos seguros que Él nos llamó a este camino. Qué lindo eso, ¿verdad, hermano? Entonces, Él nos llamó, dice, y a los que también llamó, a estos también justificó, dice. ¿Sabe lo que estamos leyendo ahí? Quiere decir que usted y yo somos justos. No sé si está entendiendo lo que le estoy diciendo. Usted y yo somos justos ante los ojos de Dios por el sacrificio de Cristo. ¿Por nosotros mismos? No, olvídese, hermano. A los ojos de Dios somos justos. Porque humanamente,
todos los que estamos aquí, empezando el que le habla, muchas veces cometemos injusticias. Amén. Pero a los ojos de Dios somos justos. Entonces, Él nos justificó. Y a los que justificó, a esos también, dice, glorificó. ¿Cuántos aquí estamos glorificados? Pueden levantar su mano los que estamos glorificados ya. ¿Estás glorificado ya, Gerson? Ven para acá. Como ya está glorificado, corre ahorita y pasas esa pared ahí. Ah, no. ¿No? No, anda, sentate, mijo. No te vayas a estrellar contra la pared. A los ojos de Dios, ya estamos glorificados por el sacrificio de Cristo. Amén. Estamos en el proceso de la glorificación nosotros porque estamos en esta tierra. Que hay gente que dicen que ya se sienten glorificados en esta tierra, humanamente hablando, están en un error. Porque una persona que esté glorificada tiene que ser como Cristo ya. Cuando Cristo resucitó, Él resucitó con un cuerpo glorificado. Un cuerpo que, hermano, se desmaterializa y se materializa a la hora que quiera. Amén. Y ese cuerpo es el que nos está esperando a nosotros. Yo ya lo tengo, nomás que no me lo han dado. Y también usted ya lo tiene, ¿sí o no? Pero no se lo han dado todavía. Cuando ya no lo den, entonces vamos a poder atravesar las paredes. Pero lo que quiero llevarlo con todo esto es que, mire, el Señor ya nos glorificó, según el apóstol Pablo, lo que él recibió de parte de Dios. Está hablando en un tiempo futuro de Dios. ¿Sí me está entendiendo? Entonces quiere decir que nosotros ya somos salvos por Cristo. A los ojos de Dios estamos glorificados. Entonces, ¿por qué hay gente que duda de su salvación? Si Dios ya aquí hasta glorificados los tiene. No sé si me está comprendiendo. No, pero es que a mí me han enseñado de que yo tengo que hacer cosas buenas para ser salvo. Si aquí estamos viendo, hermano, de todo lo que hemos leído, mire, nos conoció, nos llamó, nos predestinó, nos justificó, nos glorificó. ¿Quién hizo todo? ¿Hemos hecho algo nosotros de lo que hemos leído? Absolutamente nada. Wow, qué tremendo, hermano. No es que yo sigo tan malo, yo tengo que pagar. Esa es la enseñanza de la religión. Pero el Evangelio, acuérdese que no es religión, sino que es poder de Dios para salvación a todo aquel que cree, dice. Entonces quiere decir, usted me está diciendo que yo no tengo que hacer nada para ser salvo, absolutamente nada. Solamente abrir su corazón y entregárselo a Cristo. Lo demás, Él lo va haciendo. Wow. No, pero hermano, la Biblia dice que el que hace lo malo espera la condenación eterna. ¿Verdad que así dice mucho? Y así dice la palabra también. Pero a nosotros, mire lo que nos dice la palabra de Dios. Aquí vamos a ir entrando ya. Vamos a ver, hermanos, rápidamente, en San Juan capítulo 5. San Juan capítulo número 5. ¿Ya lo tiene? San Juan, capítulo número 5 y verso 24. Oiga lo que dice la palabra. De cierto os digo, el que oye mi palabra y cree al que me envió, tiene vida eterna y no vendrá a condenación. Mas ha pasado de muerte a vida. ¿Cuántos escuchamos la palabra de Dios acá, hermano? Un día. ¿Cuántos creímos? ¿Hemos creído en Dios, sí o no? Entonces, al creer en Dios, tenemos, ¿qué dice acá? Vida eterna. Y son palabras de Cristo.
No, pero es que el pastor, el reverendo, el apóstol, el profeta dice esto. ¿Qué importa lo que digan los hombres? A mí me interesa lo que dijo Jesús. Amén, hermanos. Dice, y el que cree, y cree al que me envió, dice, tiene vida eterna y no vendrá a condenación. Quiere decir que para los que hemos creído en Cristo, ya no hay condenación. ¿No se está entendiendo eso? ¿Cuántos se gozan por eso, hermano? Pero ¿sabía usted que hay gente que aunque escuchen todo eso, dice, no, pero yo sigo dudando si soy salvo? Es que la Biblia a mí me han enseñado y me han dicho que dice, cuidad vuestra salvación con temor y temblor. Ya ve, hay que cuidarla. Ya va a entender más adelante. Mira, vamos a seguir leyendo. Aquí mismo en San Juan, capítulo 6. Verso 39 dice, hablando Jesús, y esta es la voluntad del Padre, el que me envió, que de todo lo que me diere, no pierda yo nada, sino que lo resucite en el día postrero. Ya estudiamos. ¿Quién nos llevó a los pies de Cristo a nosotros? El Padre. El Padre nos entregó en las manos de su Hijo. Y Él dice, todo lo que Él me ha dado, yo no voy a perder nada. Quiere decir que usted, si usted es un verdadero hijo de Dios, usted no se pierde. No, pastor, pero me está diciendo entonces que no importa que yo ande en pecado, ya vamos a llegar por ahí, espérese. No se me adelante con sus pensamientos. Tranquilo, dice, que ya vamos a ver más ahí. San Juan, capítulo 10, mire. ¿Estamos entendiendo, hermano? Espero que aunque sea el frío se le quite al estudiar esto, ¿verdad? San Juan, capítulo 10, verso 27 en adelante, dice, oiga, mis ovejas oyen mi voz. ¿Cuántos somos ovejas de Cristo aquí? Dicen amén las ovejas del Señor. Y dice, y yo las conozco y me siguen. ¿Tiene esa característica usted en su vida? ¿Sabe escuchar la voz de Dios? ¿Y sigue al Señor también? Entonces usted es oveja. No, pastor, pero si yo no lo oigo bien y no lo sigo, entonces no sé qué animalito será usted. Puede ser que sea una ovejita rebelde, ¿verdad? Porque a veces hay ovejas rebeldes, ¿verdad? De todo hay en la familia de Dios. Entonces dice, fíjese, seguimos leyendo, y me siguen, dice. Y oiga, dice el Señor, y yo les doy vida eterna, y no perecerán jamás, ni nadie las arrebatará de mi mano. Mi Padre que me las dio es mayor que todos, y nadie las puede arrebatar de la mano de mi Padre. O sea, que nuestras vidas están en las manos de ¿quién? De Cristo y en las manos del Padre. ¿Y quién nos va a arrebatar de ahí? Nadie, dice. Ahí andan muchos cristianos temerosos, hermano. Ay, hermano, es que a mí me han dicho, hermano, que si yo no me congrego todos los días de servicio, yo me voy a perder, hermano. Fíjese que hay gente que congregándose todos los días se van a caer en la gran tribulación. Y a lo mejor aquí hay algunos. ¿No dicen amén? Porque eso no da la seguridad, hermanos. Estamos hablando de volar en el rapto con el Señor, ¿verdad? Sino la relación con Dios. Y lo lindo que la relación es personal, ¿verdad, hermano? Nadie lo puede estar juzgando a uno. Mire, yo creo que usted es espiritual. Yo creo que usted no. Hay algunos atarantados que andan así en las iglesias, ¿verdad? Usted sí es espiritual. Usted no. Ella sí. Ella no. Se creen más que el Espíritu Santo esa gente. Amén, hermanos. Dice, nadie las arrebatará mi mano. Y no perecerán, oiga, dice, jamás. ¿Sabe lo que significa la palabra jamás?
Nunca. O sea que usted y yo no vamos a participar de la muerte segunda. Más adelante, en otros estudios doctrinales, no se los pierda, vamos a hablar que es la muerte segunda. De la muerte primera sí creo que muchos vamos a participar aquí. A nadie dijo amén, solo yo, ¿verdad? Yo soy el más viejito, que ya estoy casi de la tumba, ¿ya? Romanos capítulo 11.

No, Romanos capítulo 8, perdón. Unas cuantas páginas para atrás, hermanito. Dice el verso 1. Ahora pues, ninguna condenación hay para los que están en Cristo Jesús. ¿Amén? ¿Hay condenación para nosotros? ¿Cuántos estamos en Cristo Jesús aquí? Diga un fuerte amén si usted está en Cristo Jesús. Ahora, dice, los que no andan conforme a la carne, sino conforme al Espíritu. O sea, no hay condenación para los que andan conforme al Espíritu. Pero si andan conforme a la carne, ahí sí hay condenación, ¿verdad, hermano? ¿Y quiénes son los que andan en la carne? Los que andan dándole satisfacción a los deseos de la carne.

El diablo se aprovecha. Dice, no, vos estás condenado, papá. Y tal vez esa persona aceptó a Cristo de todo corazón, amén. Es una persona que fue predestinada, que fue escogido, fue llamado por Dios. Pero como somos seres imperfectos y cometemos errores, porque si yo lo he preguntado otra vez y lo vuelvo a preguntar esta noche, ¿cuántos de los que estamos aquí pueden levantar su manita y decir que hemos pecado después de que aceptamos a Cristo? Todos hemos pecado. Y el que no dice, el que dice que no es mentiroso, dice la Biblia, no yo. Amén. Le hemos fallado al Señor en una u otra cosa. En esos momentos de que nosotros fallamos, el diablo, que el Señor nos reprenda, se aprovecha y nos tira los dardos a la mente, ya no sigas adelante. Vos estás condenado, vos no has nacido de nuevo. Y ahí empieza a meter la duda. Amén. Y como muchas veces somos bien tontitos nosotros, perdóneme la expresión, le creemos más al diablo que es mentiroso y dejamos de creerle al Señor que es verdadero. Amén, hermano. Si cuando le fallamos al Señor ya sabemos lo que tenemos que hacer. Correr a Él y pedirle perdón. Y apartarnos del pecado, ¿sí o no? Pero muchos hacen y mejor se van de las iglesias y dicen, no, yo ya estoy condenado. Ya no quieren regresar a buscar del Señor. Pero estamos hablando con aquellos que en realidad un día le entregaron su corazón al Señor con toda sinceridad. Porque recuerdes, hermano, mire, en las iglesias, sin apartar esta, está escrito que tiene que haber trigo y cizaña. ¿Ven? ¿Qué quiero decir con esto? ¿Qué dice la palabra con esto? Que no todo lo que brilla es oro, dicen allá afuera, ¿verdad? Usted no se confunda que porque todos alaban, todos cantan, todos hasta saben de la Biblia, el diablo la sabe también. El diablo sabe cantar también. Hasta predicar sabe el bandido. ¿Me entiende? Pero lo lindo es que la misma Escritura dice que por sus frutos los conocerás. Amén, hermano. Entonces es bien importante que entendamos esto. Dice acá, ninguna condenación hay para los que están en Cristo. Amén, hermano. Ahora sí vamos a Romanos capítulo 11, mira.

Y verso 29. Dice, porque irrevocables son los dones y el llamamiento de Dios. ¿Qué quiere decir la palabra irrevocable? No se puede quitar, ¿verdad? ¿Qué es irrevocable, dice aquí? El llamamiento y los dones de Dios. Todos sabemos qué es lo que significa la palabra dones, ¿no? Es un regalo. La salvación es un regalo de Dios para nosotros, ¿sí o no? Te dice que es irrevocable. Lo que Dios te regaló no te lo va a quitar. Es que tengo que cuidarlo. ¿Y qué hiciste tú para ganártelo? Nada. Te lo regalaron. ¿Y por qué Dios me lo regaló? Porque le dio la gana. Es que le caí bien. No, si ni habíamos nacido. Es que Dios sabía que yo iba a ser bueno. Tampoco. Le dio la gana a él nada más. Pero lo lindo es, hermano, que dice, irrevocables son. Entonces, lo que Dios nos ha dado, no lo puede, nadie lo puede quitar. Nadie. ¿Está entendiendo? Ahora, hay gente que siempre, aún con todo esto, siempre, no, pero es que yo tengo que hacer algo, hermano. Es que no puedo aceptar que ya me haya perdonado el Señor todo lo bandido que yo fui. O la bandida que usted fue. Por eso es que, hermano, mire, nosotros, mire, la religión lo que enseña, y muchos de nosotros, bueno, de ustedes lo practicaron, yo no lo practiqué, gracias a Dios. Pero sí lo hemos visto. ¿Por qué usted ve gente, y con todo el respeto de los que nos ven en internet y todo, y los que estén aquí también, ¿por qué usted ve gente que en ciertas épocas del año hacen esas peregrinaciones hasta de rodilla? Hacia una iglesia. Ahí van de rodillas.

rodillas, sangrando las rodillas. Otros que agarran látigo y se van golpeando. Otros que agarran literalmente una cruz de madera y la van cargando. Otros que hasta los crucifican. ¿Por qué? Porque dicen, es que tenemos que hacer algo, el hombre tiene que hacer algo para poder limpiar todo lo malo que ha sido. Hermano, qué bonito sería, ¿verdad?, que con irme de rodillas de aquí a tantas cuadras, ya mis pecados son perdonados. O con golpearme la espalda, yo fuera limpio de mis pecados. Si eso fuera así, Cristo no hubiera tenido necesidad de venir a morir en la cruz del Calvario. Porque el hombre podía ser salvo así solo. ¿Sí? Pero ya estudiamos anteriormente que la salvación es por gracia, no por obras, para que nadie se gloríe, dice. ¿Amén? Ahora, nosotros debemos de entender esto, mire lo que dice la palabra en Hebreos capítulo 5. Hebreos capítulo número 5. Y versículo

0: Nueve. ¿Qué dice la palabra? Viene, dice, y habiendo sido perfeccionado, vino a ser autor. ¿De qué dice? De eterna salvación para todos ¿qué más dice? Imagínense que no le hubieran puesto esa frasecita ahí, ¿verdad? Los que le obedecen. Sino que le he dicho, terminado ahí, vino a ser autor de eterna salvación para todos. Ahí entrarían todos, hermano. ¿Sí o no? Pero dice, a todos los que le obedecen. Y como nosotros, al entregarle nuestra vida a Cristo, entendimos que ya no vivimos para nosotros, sino que para obedecerle a Él. Aunque nos cuesta obedecer, ¿verdad, hermano? Sí, reconocemos que muchas veces nos cuesta obedecer. Pero estamos en ese proceso, cada día aprendiendo a ser más obedientes con el Señor. Entonces, hermano, vemos nosotros en la Escritura que para nosotros ya no hay condenación. ¿No se alegra usted por eso? Yo sé que existe el hermano la pregunta siempre, ¿verdad? Hermano, pero ¿y si yo vivo así, así, así, así? ¿Qué va a pasar conmigo? Mire, usted, si usted entregó su vida a Cristo, quiero que le quede bien claro esto. Usted lo hizo de corazón. Cristo lo llamó, Cristo lo escogió, Cristo lo justificó y ya está glorificado. Usted no va a la condenación eterna. Quiere decir que usted no va al lago de fuego. El lago de fuego para usted no existe. El infierno para usted no existe. ¿Amén? Está libre de eso. Pero pastores, que mire, y yo conozco, así dicen muchos, pero yo conozco a alguien que anda así y a veces es el mismo, ¿verdad? No tiene el valor de decir, mire, yo ando así, ¿verdad? Sí, a veces llegan con uno y dicen, mire, pastor, ¿y qué pasa con una persona que yo, mire, yo conozco una persona que es así, así, así? Para ver qué uno les dice, y uno dice, ¿no será él? Sencillamente lo que va a ocurrir con esa persona, como es un hijo de Dios, pero ha sido desobediente, la condenación no existe para él. Lo único que existe para él es la gran tribulación. Que se quede la gran tribulación solamente. Que no se preocupe. Que siga dándole gusto a los ojos, a la carne, que es lo que le espera la gran tribulación. Poquita cosa, ¿verdad? Si ahorita, hermano, no aguantan ni el frío, no aguantan ni el calor, no aguantan las pruebas de ahorita, imagínense la gran tribulación. Que jamás en la historia ha habido una tribulación como esa, dice la Biblia. Cuando lleguemos al estudio de la gran tribulación, miren, no se lo pierda tampoco. Por eso no se pierdan los viernes, hermano. Si usted quiere aprender de la palabra, mire, aquí muchas veces hermanos llegan conmigo y me dicen, hermano, y en la iglesia aquí, fíjese que yo fui a visitar una iglesia y me gusta allá porque ya han discipulado, hermano. Y aquí no han discipulado. ¿Y qué estamos haciendo los viernes? ¿Cómo le llama usted a esto? A veces hay gente tan ignorante, hermano, discúlpeme la palabra, y tienen años de ser cristianos, y han estado recibiendo la enseñanza doctrinal y dicen, es que aquí nos han discipulado como otra iglesia. Tenemos años de estar discipulándolos. Pero como no le damos ese título, ¿verdad? Discipulados. Ahí va la gente ya. Y venga, recibe un discipulado y vamos a dar un diploma al final. Ahí va la gente. Nosotros tenemos años discipulándolos, pero como no le damos diploma, porque el diploma se lo va a dar el Señor. Cuando lleguemos allá arriba nos van a decir, ven buen siervo, pasa adelante el reino de tu Señor. Ese va a ser el diploma de graduación. Amén. Cuando usted le preguntan, ¿y en su iglesia hay discipulados? Claro que sí, dígale, todos los viernes. Amén. Pastor, cámbiale para que venga más gente, póngale así, discipulado, ¿no? Gente al casarse no queremos, hermano. Solo son emociones, hermano. Pura efervescencia, nada más. Amén. Entonces, hermanos, nosotros estamos seguros de nuestra salvación. Porque la palabra nos enseña. Amén. Ahora, sabemos, hermanos, como dije en día de hoy, que le fallamos al Señor. Yo por lo menos yo soy honesto y le digo, Señor, yo sé que te fallo. A lo mejor, quizás no todos los días, o a lo mejor sí. Con lo que oímos, con lo que vemos, con lo que hablamos, con lo que pensamos, le fallamos al Señor. Porque a veces pensamos mal del hermano, ya le fallamos al Señor. A veces hablamos mal del hermano. Y no diga usted que nunca ha hablado mal de su hermano. Porque usted dice que no, está mintiendo. La Biblia dice, ¿por qué te enojas cuando oyes que tu hermano habla mal de ti? Si yo sé, dice el Señor, que tú también has hablado mal de él. Aquí ponemos la carita de yo no fui, ¿verdad, hermano? Puros angelitos y angelitas. Aquí yo no. Dios sabe, Dios nos conoce. Que no se nos vaya el gozo, hermano. A ver. Ahora, sabemos que le fallamos al Señor, que pecamos delante de Dios. ¿Amén? Y como el pecado siempre va a traer resultados. ¿Amén? Tanto para los que somos salvos y para los que no son salvos. Ahora, los resultados son diferentes. ¿Amén, hermano? Los resultados son diferentes. En el incrédulo y en el cristiano. ¿Cuál es la paga del pecado según Pablo en Romanos? Muerte. Porque la paga del pecado es muerte. Ese es para el incrédulo. Muerte literal, hermano, y muerte espiritual también. ¿Amén? Ahora, para nosotros, los que tenemos a Cristo, los creyentes, hermano, óigame, es algo diferente. ¿Qué sucede cuando... ¿O qué ha sentido usted cuando usted le ha fallado al Señor? ¿Qué es lo que uno siente? ¿Qué es lo primero que uno siente en su corazón? Un dolor. Y siente hasta vergüenza de levantar la mirada al cielo. De ver al Padre, ¿sí o no? Porque uno sabe que el pecado en nuestras vidas, como creyentes que somos, el resultado es que rompe la comunión con Dios. Porque Dios aborrece el pecado, pero no aborrece al pecador. Al pecado lo aborrece. Entonces nosotros como creyentes sentimos, hermano, el resultado de pecar es que rompemos esa relación, esa comunión con Dios. ¿Amén? Y a la vez trae otro resultado, que es un castigo. Es una disciplina de parte de Dios. Lo lindo que es algo temporal, no es eterno, como al que no tiene a Cristo. El que no tiene a Cristo, cuando vive en pecado, la condenación es eterna, dice, separados de Dios. En cambio a nosotros, no, pero sí nos disciplina el Señor. Si no, mire lo que dice la Escritura, en 1 Corintios capítulo número 11, que mes a mes estamos leyendo esa porción, ¿verdad, hermano? Cada vez que participamos de la Santa Cena, lo leemos. 1 Corintios capítulo 11. Dice del verso 27 para que entendamos, mire, hermano. De manera, dice, que cualquiera que comiere este pan o bebiere esta copa del Señor indignamente, será culpado del cuerpo y de la sangre del Señor. O sea, cuando participamos de la mesa del Señor, y no solamente, hermanos, de la Santa Cena, sino que participamos de todo lo que respecta a la vida cristiana, amén, dice que seremos culpados del cuerpo y la sangre del Señor. Pero dice el apóstol en el verso 28, por tanto, pruébese cada uno a sí mismo y coma así del pan y beba de la copa. Porque el que come y bebe indignamente, sin discernir el cuerpo del Señor, juicio come y bebe para sí. Oiga, dice, juicio come. No está diciendo condenación, juicio. Por lo cual, dice, hay muchos enfermos y debilitados entre vosotros, y muchos duermen. O sea que el pecado trae enfermedad. No solamente enfermedad espiritual, sino que puede traer también enfermedad física. Ahora, mucho cuidado con esto, por aquellos que se leían de muy espirituales, ¿verdad? Sí, porque hay gente que dice, mire, usted está enfermo, ¿verdad? ¿Cómo oran por si no lo sana? Usted en pecado ha de estar. Así anda gente, hermano, en las iglesias, ¿verdad? Si yo le llamo a esa gente, ¿sabe cómo le llamo a esa gente yo? ¿Quiere saber cómo le llamo? Metidos. Sí. Son metidos, hermano. Dice, muchos enfermos y debilitados entre vosotros. Trae debilidad física y debilidad espiritual también. Amén. Y debilitados entre vosotros. Y muchos, dice, duermen. Ah, por eso no vinieron hoy, porque están dormidos. No está hablando de ese sueño. ¿Sabe a lo que refiere ahí la palabra? A muchos los guardados del cortamiento, dice la palabra. O sea, el Señor, se lo voy a explicar de esta manera. Mire, el Señor cómo es de lindo con nosotros, hermano. Y paciente. Y gracias a Dios por la paciencia de Dios y por su misericordia para nosotros, hermano. Si no, muchos de nosotros ya tiempo nos hubiera matado el Señor, hermano. De veras, hermano. ¿Verdad que sí, hermano? Cuando nosotros analizamos nuestra vida, no, hombre, tiempo me hubiera matado el Señor si yo hubiera sido desobediente. Yo estoy hablando de mí, no de usted. Así que diga amén con toda libertad. Porque si le digo que es de usted, usted no dice amén, mejor ya es el loco, ¿eh? O le dice al otro, ahí te hablan vos, le dice. No. Pero, dice, muchos duermen. O sea que el Señor está diciendo, por ejemplo, ¿verdad? No, no, mejor no atino, no sé qué le atine. No me pongo yo de ejemplo. Mira, Ernesto, tranquilo. Me viene hablando, el Señor me viene hablando, me viene hablando, me viene hablando que me aparte del pecado, de lo malo y todo. Ay, yo digo, ay, Señor, tú sabes que la carne es débil, Señor. Porque así dicen mucho, ¿verdad? O así decimos mucho, ¿verdad? Es que la carne es débil. Imagínense, ¿y si fuera fuerte la carne? Si débil nos domina. Y viene el Señor un momento y dice, ¿sabes qué? Mira, Padre, le dice, ya, este mi hijo, esta mi hija, ya le dije un montón de veces, le he hablado ahí, le he dicho esto, le he dicho otro, ¿sabes qué? Y como es mi hijo, y está dando mal testimonio en la tierra, está dando mal testimonio de mí, del Evangelio, así que ahorita, mira, solo cerrarle el oxígeno. Y es que, ¡pum!, lo enterraron. Lo cortó. ¿Pero se fue a la condenación? No, porque es su hijo. Él lo cortó para que ya no siga desobediente en la tierra. ¿Cuántas veces ha estado el Señor a punto de cerrarnos la válvula de oxígeno a nosotros, hermano? A muchos de los que estamos aquí. A lo mejor así lo tienen ya ahorita. A lo mejor ahorita nos está hablando alguien, ¿verdad? Cuidadito, te cierro la válvula del oxígeno y te quedas ya de un solo. Que no quieres hacer caso. Amén. Entonces, sigamos leyendo, mire, dice, si pues nos examinásemos a nosotros mismos, no seríamos juzgados, mas siendo juzgados, somos castigados por el Señor, ¿para qué dice? Para que no seamos condenados con el mundo. ¿Se da cuenta? Y el Señor al que toma por hijo lo corrige, al Señor al que toma por hijo lo disciplina, porque Él es un buen padre. Él no es alcahueta como nosotros de padres, que no disciplinamos a los hijos. Unos porque ya como ya están grandes, dice, ¿verdad? Cuando estaba chiquito le decía, mira a mi hijo, y le hablaba fuerte. Al varón, ¿verdad? Así dijo un hermano, hace poco leía yo eso, decía un hermano, dice, cuando mi hijo estaba pequeñito, yo le hablaba, mira, ¿qué es? O llegaba a la casa y mi esposa me decía, dice, mira que el niño se portó mal, corregilo. Y ahí llegaba el papá, ¿qué te portaste mal? No, bandido, venga para acá, par de cueras. Pero ya pasaron los años y ahora el papá cuando llega, dice, la mamá le dice, mira, se portó mal el muchacho. Así, ¿no? Te portaste mal, hijito. Sí, hijito, te portaste mal. Un poco, ¿por qué? No, te pido de favor, mijo, portate bien. Porque como ya lo ve tamaño, animal hombre. Pero eso es porque no le enseñó disciplina desde pequeño. Porque el padre que enseña disciplina desde pequeño a su hijo, aunque esté grande, lo llama y le dice, arrodíllese ahí y le voy a pegar un par de cuerazos. ¿O no tienen derecho los padres de castigar a los hijos? ¿Sí? Ah, no, que me levante la mano mi tata, mi nana, a mí, va a ver. Estás mal. La persona que piensa así está mal. No importa los años que uno tenga. Los padres siempre van a tener derecho de corregirlo a uno y disciplinarlo. Yo estoy casado, conmigo no que se meta mi nana, mi tata. Pues sos hijo. Sos hijo. Si al único hijo que no castiga, el muchacho o la muchacha que no castiga al papá, es cuando le dice la mamá, o el muchacho le dice, tú no eres mi padre, tú no me engendraste, es mi padrastro. Ay, ni modo, güey. Sí, dice, no, pues sí, sos un bastardo. No eres hijo mío. Así es nuestro Padre que está en los cielos. Él no se mete con los que no son sus hijos. Porque eso ya les espera la condenación. Amén, hermano. ¿Estamos entendiendo? Es un castigo temporal. Dice aquí que Dios dice, me gusta el verso, ¿cómo dice? Mas siendo juzgados somos castigados por el Señor para que no seamos condenados con el mundo. Ya no hay condenación para nosotros, hermano. ¿Se acuerda del caso que Pablo presentó en la iglesia de Corintios también? De aquel bandido que se estaba acostando con la mujer de su padre. ¿Se acuerda? Pobrecita la señora también, ¿verdad? Inocente ella también. Sí, solo hablan del pobre muchacho, ¿verdad? Ahí, pero ¿y ella? Era una sinvergüenza peor que él. Sí, porque una mujer que se mete con el hijo también y con el tata, hermano, viven en la misma casa. Sinvergüenza, ¿va? ¿Pero qué dice Pablo? El tal se ha entregado a Satanás, dice, para destrucción de su cuerpo, para que su alma y su espíritu sean salvos en el día del Señor. Porque era un hijo de Dios. ¿Usted y yo somos hijos de quién?
1: Ay, Dios. De Dios.
0: Se las perdono porque es viernes, me vienen cansados. ¿De quiénes somos hijos nosotros, hermano? Diga, yo soy hijo de Dios, diga. Él tiene derecho a castigarme, a corregirme. Pero bendito y alabado sea su nombre, que ya me libró de la condenación eterna. Somos salvos para siempre. Amén, hermanos. Nadie nos puede quitar eso, hermano. Ahora es cierto. Sí fallamos, sí pecamos, hermano. Sí cometemos errores. Pero como Dios es bueno y Él todo lo tiene preparado para nosotros. Mire cómo nos ama Dios, que todo tiene preparado, hermano. Mire lo que dice en Primera de Juan, capítulo 1. Primera de Juan, ¿ya lo tiene?

0: Primera Juan capítulo 1, verso 9 dice. Vamos a leer el verso 8 para que mire lo que le dicen de hoy. Si decimos que no tenemos pecado, nos engañamos a nosotros mismos y la verdad no está en nosotros. Si confesamos nuestros pecados, Él es fiel y justo para perdonar nuestros pecados y limpiarnos de toda maldad. También dice el verso 10, si decimos que no hemos pecado, le hacemos a Él mentiroso y su palabra no está en nosotros. Pero me interesa lo del verso 9. Si confesamos nuestros pecados, Él es fiel y justo para perdonar nuestros pecados y limpiarnos de toda maldad. ¿Por qué el Señor dejó escrito esto? Porque Él sabe que la naturaleza pecaminosa que hay en nosotros, porque a esto que, hágase así usted, mire, eso que usted está tocando le gusta el pecado. La naturaleza adámica que traemos le gusta el pecado. Si no, mire, hermano, hasta en los más mínimos detalles. Cuando a usted le dan, a los que le gusta la carne de puerco, ¿verdad? Los chicharrones son sabrosos, ¿verdad, hermano? Máximo aquellos que traen gordura por fuera. Esa gordura, va que sabrosa, el sabor es sabroso. A los que les gusta, hay otros que no les gusta. Pero es lo que le da sabor. Las carnes, la carne de pollo, toda esa grasita es la que le da sabor. Pero nosotros sabemos que eso es dañino para nuestro cuerpo. ¿Sí o no? Pero nos gusta. Los que estamos casados, el hombre, le gustan otras mujeres. ¿O no? Por lo menos hay un sincero, ¿eh? Por lo menos hay un sincero. Yo lo acompaño, hermano, para que no se sienta solo. Yo tengo a mi esposa, pero hay mujeres que me gustan. Sí, uno admira la belleza, ¿sí o no? En las artistas dice, qué bonito. Yo a veces le digo a mi esposa, mira qué bonita esa mujer. Ella también me dice, mira qué bonito ese hombre, qué guapo ese hombre. Si el menú lo podemos leer, lo malo es comer, ¿verdad? ¿O no hay mujeres que dicen, qué guapo ese hombre? Y aunque usted esté casada. Ahí los hermanos dicen, ¿qué pasó, mija? No le voy a ir a reclamar porque usted hace lo mismo también. Lo que pasa es que a veces las mujeres más sinceras que nosotros, a veces los hombres. Amén. Pero fíjese, estoy hablando de esto porque a esta carne, mientras estemos en esta carne, nos gusta el pecado. Nos atrae el pecado. Nos atrae lo prohibido. ¿Sí o no? Ahora, podemos fallar en lo que sea, cualquier pecado que cometamos. Ya por eso le puse el ejemplo de este muchacho que estaba acostando con la mujer de su padre. En la iglesia, imagínese. Yo le digo que si pasara esto aquí, se queda sola la iglesia. Gracias a Dios que en Corintios no se quedó sola, quedó como ejemplo. ¿Por qué, hermano? Porque las iglesias están compuestas de gente imperfecta. Y cometemos errores, tarde o temprano, cualquier error, cualquiera. El más grave que usted quiera pensar, mire, yo creo que ese es tremendo el que pone ejemplo en la Biblia ahí. Y quedó de ejemplo para que nosotros entendamos, porque no nos escandalicemos. Ah, no, yo me voy a buscar otra iglesia, ¿cómo va a ser posible? Imagínese qué bárbaro, ese se metió con la mujer de su tata. Si esto pasa ahí, estaba mejor en el mundo, dicen uno, atarantados. Si es que pasa, hermano, porque el diablo también se mete en las iglesias. Hay gente que anda buscando al diablo allá en las cantinas. No, hermano, si adentro de la iglesia está ahí sentado a la par suya, puede estar. Y ni cuenta, ¿sabe usted que está sentado a la par suya? No estoy diciendo que el que está sentado a la par suya es el diablo. No malinterprete, no es decir vos sos, ¿verdad? No. No me refiero a eso. Lo aclaro porque yo sé que son tremendos ustedes para pensar. Pero ahora, hermano, como Dios sabe, hermano, que esta naturaleza pecaminosa que heredamos de parte de Adán, le podemos fallar al Señor. Lo lindo es que mire lo que dice la Biblia. En Primera de Juan, capítulo 1, verso 9, ya lo leímos, ¿verdad? Tenemos un abogado. ¿Qué es lo que tenemos que hacer? Confesar nuestros pecados. A Él. A Él le vamos a confesar nuestros pecados. Amén. Si confesamos nuestros pecados, Él es fiel y justo para perdonar nuestros pecados. Muchos dicen, no, pero aquí está hablando de nuestros pecados antes de ser cristianos. Pero déjeme decirle, las cartas fueron escritas para la iglesia. ¿O no? Ninguna de las cartas del apóstol Pablo fue dirigida a los no cristianos. Fue a las iglesias. Entonces quiere decir que Él nos vuelve a perdonar nuestros pecados. Por eso nosotros decimos y creemos que Cristo en la cruz del Calvario, oiga bien lo que le voy a decir, en la cruz del Calvario, Él perdonó nuestros pecados pasados, nuestros pecados presentes y nuestros pecados futuros. Él los perdonó en la cruz del Calvario. Siempre y cuando nosotros hagamos lo que la Biblia dice, vayamos y confesemos nuestros pecados a Él. Él nos va a perdonar. Hermano, si aún en lo humano, ¿qué padre no perdona a sus hijos cuando le han fallado? Dejaría de ser un padre, una madre, hermano, que le digan, ¡ah! ¡No te perdono jamás, nunca! Pero Dios, que es nuestro Padre, nos perdona. Lo que tenemos que hacer es lo que dice acá. Venir y confesar nuestros pecados a Él, y Él es fiel y justo para perdonar nuestros pecados. Y limpiarnos de toda maldad. Lo que tenemos que hacer es recurrir a Él. Confesar nuestros pecados y pedirle perdón. Y Él nos va a decir lo mismo que le dijo a aquella mujer. Vete y no peques más. Me gusta ese pasaje del Señor. ¿Usted se acuerda de aquella mujer, verdad? La tenían ya como iguana acorralada, hermano. Sí, porque con piedra la tenían, ¿verdad? La pobre iguanita se fue a parar a la parte del Señor. Señor, me quieren apedrear. Se la tiraron al pie. Mira, esta mujer la hallamos en el pleno hecho de adulterio. Moisés dijo que a los tales murieran apedreados. ¿Qué dices tú, maestro? Yo creo que el Señor se quedó pensando. Ellos mismos están contradiciendo. Me dicen que a esta mujer la hallaron en el hecho de adulterio. ¿Por qué me traen solo la mujer? ¿Dónde está el hombre? Dice que la hallaron en la cama. ¿Eso llegaron diciendo ellos, sí o no? Y como son buenos, para, porque los religiosos sí son, hermano, citan lo que les conviene nada más. ¿Se ha fijado usted? Hay gente que aún, quizás por aquí andan algunos, que solo citan lo que les conviene. Leen lo que les conviene de la Biblia, y lo que no les conviene no lo leen. Y le dijeron, la ley dice, Moisés dijo que los tales murieran apedreados. Sí, pero Moisés dijo los tales, el hombre y la mujer, no solo la mujer. Él no le puso a discutir con ellos. Le dijo, ah, sí. ¿Qué dices tú? El que se sienta libre de pecado, que tire la primera piedra. Y así nos dice el Señor a cada rato a nosotros, ¿no? Porque nosotros, hermanos, somos buenos para apedrear. Nomás sabemos que un hermano, una hermana falló, cometió lo que haya hecho. Merece la condenación. Yo no sé cómo puede decir que es cristiana. No sé cómo puede decir que es cristiano. Lo mismo que es usted. Lo mismo que digo yo. Yo digo, el que se esté libre, tire la primera piedra. Y aquella mujer se quedó ahí llorando. A lo mejor los chamaquitos, porque hasta niños iban ahí. Papá, dame el ejemplo. Tira la primera piedra y le tiro yo. Cállate, cipote, guarda la piedra. ¿Qué no oís lo que está diciendo el maestro? Que el que esté libre de pecado tire la primera piedra. Papá, has hecho algo malo tú. Que te calles, te digo. Está la piedra descuidada ahí, vámonos. Es que el ser humano sabe por qué seremos así, ¿verdad? Bueno, para condenar a otros, hermano. bueno para juzgar los errores de otros, pero cuando nos toca a nosotros, se nos olvida que dice la Biblia, con la misma vara que mides serás medido y con un poquito más. No juzguéis para que no seáis juzgados, no condenéis para que no seáis condenados, perdonad para que se os perdone también a vosotros, dice. Yo he conocido gente en las iglesias, hermano, lo que tengo es ser pastor, hermano. No,
1: excomúlguelo, échelo fuera de la iglesia, que se vaya, que desaparezca, que lo mate un rayo.
0: Digo, ¿y si fuera usted? Ah, no, conmigo tenga misericordia. Somos bandidos nosotros, hermano. Somos tremendos los seres humanos. Que ellos se fueron yendo, mire, poquito a poco. Se quedó solo la mujer. El señor estaba ahí, se puso a escribir en tierra. ¿Qué escribía? A saber. Algunos locos dicen que saben qué escribía. Pero la Biblia no dice qué escribía el Señor. A lo mejor dibujando estaba, o quizás, a ver qué. Pero escribía. Se paró y le dijo, mujer, ¿dónde están los que te acusaban? No hay ni uno, solo mira un montón de piedras ahí, señor, voy a vender piedras. Aquella mujer donde vio un montón de piedras y dijo, ¿cómo iba a caer yo enterrada bajo tanta piedra? Oiga, y el santo de santos, el que jamás cometió un pecado, le dice, ni yo te condeno, mujer, levántate, vete. Y sigue pecando. Vete y no peques más. Es lo que el Señor nos dice a nosotros. Cuando le fallamos y vamos y le pedimos perdón, Él nos perdona. Y aunque no oímos su voz, pero su palabra nos recuerda, nos dice, vete y no peques más. Apártate del pecado. ¿Está entendiendo? Qué lindo que tenemos un abogado, hermano. Las 24 horas del día y no nos cobra nada. Pero a pesar de todo esto que le acabo de enseñar, hay gente todavía afuera que dice, no, es que yo tengo que hacer algo. No puede ser que solo con que Cristo haya muerto en la cruz, yo estoy perdonado. Están locos esos pastores que enseñan así. Están engañando a la gente. Bueno, mire lo que dice la Biblia, con lo cual voy a terminar. Yo sé que ya le dio hambre a usted y a mí también. Mire lo que dice Hebreos capítulo 10. Verso 14, muy conocido todos ya, mira. Dice el verso 14, oiga lo que dice. Porque con una sola ofrenda, ¿qué dice? Hizo perfectos por un tiempo, mientras no pequen, para siempre a los santificados. ¿Cuántos somos santos aquí? ¿Quién nos santificó? Cristo nos santificó. Entonces, con una sola ofrenda, nos hizo perfectos para siempre. A los ojos de Dios, por el sacrificio de Cristo, somos perfectos. En esta tierra todavía no somos perfectos. Porque todavía cometemos errores. Pero vamos hacia la perfección. A través de con la ayuda del Espíritu Santo y la ayuda de la palabra bendita de nuestro Dios, nos va perfeccionando el Señor. ¿Estamos entendiendo? ¿Está seguro usted de su salvación? No quiero que después ande diciendo ahí, fíjese que oí en la televisión al apóstol tal, al profeta tal, al reverendo tal, al patriarca tal, que dice que la salvación se pierde. Porque si me viene con eso, le voy a dar con la Biblia en la cabeza. ¿Oye? Pues sí, porque entonces tanto estudio que le damos acá, hermano, con la palabra de Dios, y todavía que anden dudando, hermano. Esto es para, mire hermano, uno vivir agradecido con Dios, caminar confiado en la tierra. Cuando dice que hay que cuidar nuestra salvación, lo que está diciendo, hermano, es que no, que tratemos de no cometer errores. O sea, que valoremos lo que el Señor ha hecho por nosotros. Porque lo bueno se cuida o no, hermano. ¿Cuántos de ustedes todavía tienen un regalito que han pasado los años y su novio se lo regaló, hoy ya su esposo ya? Hay gente, hay mujeres que tienen guardado un regalito, ¿verdad? Que lo valoran, y hombres también. Porque un buen regalo se valora y se cuida, ¿sí o no? Igual es la salvación. El valor que tiene la salvación para nosotros, hermano. Por eso es que nosotros, mire, aquí en esta iglesia hemos aprendido y voy a seguir enseñando que lo que nos detiene de hacer lo malo es el amor a Dios, hermano. A usted que no tenga miedo que le digan, ya vas a ver, lo voy a decir al pastor. Porque hay gente que solo delante del pastor, o delante de los diáconos, o delante de los hermanos, son santos. De allá afuera se quitan la máscara y se hacen diablos. O diablas. No. Nosotros somos hijos de Dios, aquí, allá afuera, en la casa, en el trabajo, en la escuela, en otro país, cuando andamos de vacaciones, donde quiera que andemos, somos hijos de Dios, sabiendo que a Él debemos respeto. Porque el temor a Dios es respeto a Dios, no miedo. A Dios no se le tiene miedo. Nos enseñaron que Dios era un viejito que estaba con una vara así, hermano. No, respeto. Respeto. Amén, hermano. Así que, ¿entendió el tema? ¿Cuántos están agradecidos por la salvación, hermano, que Dios nos ha dado? Cerramos nuestros ojos un momento entonces. Dele gracias a Dios por su salvación. Por esa seguridad eterna. Que es un regalo que nadie nos podrá quitar, hermano. Ahora ya entendimos. Si soy hijo de Dios, pero ando pecando, ando desobedeciendo, lo que tengo que hacer es ponerme a cuentas con Él. Decirle, Señor, perdona mis pecados. Me apartaré de ellos con tu ayuda, Señor. Y caminaré como tú quieres que yo camine. Mientras el pueblo de Dios está meditando en la palabra, en estos regalos tan maravillosos que Dios nos ha dado de la salvación, yo quiero preguntar, no sé si habrá algún amigo, alguna amiga aquí que usted quiera recibir esta noche ese regalo maravilloso de la salvación. Un regalo que jamás le quitará a Dios. Porque si usted está aquí, no es por coincidencia, no es casualidad. Es porque Dios le trajo. Dios puso en su corazón estar aquí esta noche para que escuchara esta palabra. Si no, usted bien fácil anduviera por allá, quizás en un baile, en una cantina, qué sé yo. Pero Dios lo trajo acá, le permitió escuchar esta palabra porque Él es el que lo está llamando. Él escogió a usted desde antes de la fundación del mundo y predestinó este día. En el calendario de Dios estaba este día para que usted lo conociera. Por eso pregunto, ¿habrá algún amigo o alguna amiga aquí que hoy quisiera entregarle su vida a Cristo, aceptarlo, el sacrificio que Él hizo en la cruz por usted y recibir el perdón de sus pecados? Si hubiera alguien esta noche que por primera vez lo va a hacer, yo le invito a que levante su mano ahí donde está, para que hagamos una oración juntos esta noche y usted le entregue su vida al Señor como su Señor y Salvador. Por primera vez, si usted no lo ha aceptado antes. O si había aceptado a Cristo antes, pero se apartó, pecó delante del Señor, pero ahora ha entendido que lo que tiene que hacer es venir delante de Él y confesarle su pecado. Y Él le perdonará y le limpiará de toda maldad. Así como perdonó al hijo pródigo, lo que tiene que hacer usted es volver a los brazos de su Padre. ¿Habrá alguna persona, algún hermano o hermana que un tiempo atrás caminó, quizás un buen tiempo con el Señor, pero usted se apartó y quiere reconciliarse con Dios, quiere pedirle perdón al Señor? Esta noche lo puede hacer. Solo levante su mano en señal de que usted se reconcilia con el Señor. Y vamos a hacer una oración juntos al Señor esta noche. Aquí no estamos para señalarlo, ni condenarle, ni juzgarlo, ni criticarlo, sino para orar juntos a nuestro Dios. Porque Él le ama. Por eso le habla esta noche. Y te llama. Y te dice, ven, estemos a cuenta. ¿Habrá alguna persona que quiera hoy aceptar a Cristo o reconciliarse con Dios? Usted, solamente usted y Dios sabe cómo está su vida. Pero si usted reconoce que ha estado pecando y ha estado viviendo en pecado y hoy quiere apartarse y volver al Señor, esta es una buena noche para hacerlo. ¿Quisiera hoy aceptar a Cristo o reconciliarse con Dios? Yo le invito a que levante su mano. Queremos orar con usted. Solamente queremos hacer una oración juntamente con usted. Que usted lo haga de corazón a Él. Y Él le perdonará. No importa lo que usted haya hecho. Si después de ser cristiano o cristiana usted se apartó y quizás descendió a lo más profundo del pecado, pero quiere reconciliarse, Dios le perdona. No importa lo que haya hecho. Les dice el Señor está orando un momento. ¿Habrá alguien? ¿Quiere ser valiente esta noche en reconocer que necesita el perdón de Dios? Que necesita ser restaurado de parte de Dios. Ser limpiado por la sangre de Cristo. Esta es una buena noche para hacerlo. Yo te digo, no te vayas si Dios te ha hablado a tu corazón y sientes que Dios te está llamando. No te vayas de ese lugar con el deseo de hacerlo. Mejor hazlo hoy. Nadie te va a señalar aquí. Nadie te va a juzgar ni te va a criticar. Al contrario, habrá fiesta en los cielos, dice la palabra, cuando un pecador se arrepiente. Tienes como abogado a Cristo. Aprovecha esta noche. Estoy a punto de terminar la invitación. La vuelvo a hacer una vez más. ¿Habrá alguien que quiera aceptar a Cristo por primera vez? ¿O alguien que quiera reconciliarse con Dios esta noche? Esta es tu noche que Dios ha preparado para ti. ¿No lo hay? Termino la invitación entonces. Es tu decisión si rechazas el perdón de Dios. ¿Crees que no lo mereces? Estás en lo correcto. No lo mereces. Ni yo lo merecía tampoco. Pero grande es el amor de Dios que nos perdona. Y su fidelidad es tremendamente grande. ¿No hay nadie entonces que acepte a Cristo o reconcilie con el Señor? ¿O hacemos una oración al pueblo entonces? Agradecidos al Señor, dele ahí donde está, dile: Señor, gracias por este regalo tan lindo que tú me das, este Señor, de la salvación. Ayúdame, Señor, a caminar valorando, Señor, lo que tú hiciste por mí. Y con la seguridad, Señor, que nada ni nadie me podrá apartar de ti, Señor. Ayúdame, Señor, a reconocer mis errores cuando falle delante de ti. Venir delante de ti, confesar mi falta, Señor, pedirte perdón con la confianza de que tú perdonarás cada día mis pecados, Señor. Gracias en el nombre de Jesús, Padre. Amén, Señor.

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¿Cuántos le dan gracias a Dios que su amor es tan grande para cada uno de nosotros? Oh, gracias, Señor. Que se oiga ese aplauso hasta los cielos. Oh, Señor, a ti la gloria. Te aplaudimos, Señor. 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